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0: Radio Acogida indica la hora.
1: Son las 20 horas y 29 minutos.
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0: una canción que se llama Quiero volver en tu mente.
1: Son las 21 horas y 57 minutos.
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0: Son las 22 horas y 14 minutos.
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0: Son las 23 horas y 5 minutos.
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0: Gracias, Alejandro. Gracias, hermano.
1: Son las 23 horas y 13 minutos.
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0: 1:31.
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0: 1:39.
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0: Son las 2:44.
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0: Son las 3:40.
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0: Son las 4:06.
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1: Son las 5 de la madrugada.
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Son las 5:17.

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1: Son las 6:01.
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0: Son las 6:49.
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1: Son las 7:01.

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3: Losa de Penco inicia histórico proceso para obtener denominación de origen. El pasaporte chileno se consolida como el más poderoso de Latinoamérica en 2026. La influenza es más que un resfrío común. ¿Cómo detectar las diferencias? En minutos te contamos.
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3: Hola, ¿cómo están? Les saluda Juan Cristóbal Chato, conductor de CNN Chile, y les doy la bienvenida a esta nueva edición de Noticias junto a Radios Regionales. ¿Conoces alguna persona que se haya enfermado últimamente? Saber la diferencia entre los síntomas de un resfriado común y la influenza pueden incluso salvar una vida. Así nos lo cuenta Carlos Maturana en el siguiente informe.
4: ¿Qué tal? Así es, el invierno está registrando temperaturas muy bajas y sin la prevención necesaria todos y todas estamos expuestos a enfermedades y a presentar síntomas como congestión nasal, estornudo o tos. Pero ¿cómo diferenciamos a un resfrío común de la influenza? A pesar de que existen síntomas que se pueden compartir, como la congestión nasal, los estornudos y la tos, la influenza se diferencia teniendo como síntomas la fiebre mucho más alta y por un periodo más largo de tiempo, acompañada de dolores musculares. Así lo explicó la doctora María Luz Endeiza, infectóloga pediátrica y jefa del vacunatorio de Clínica Universidad de los Andes.
5: La verdad que la sensación es como que a uno le pasó un tren por encima y además puede progresar a cuadros pulmonares. Generalmente el resfrío común tiende a ser más de vía aérea superior. En cambio aquí hay congestión pulmonar, hay bronquitis, hay neumonía, existe la posibilidad de tener incluso otros síntomas extra gastrointestinales, como gastrointestinales, y también complicaciones, a lo mejor no inmediatas, pero más tardías, de trombos, accidentes vasculares y hasta infarto.
4: Recordamos que actualmente existen 1.625 centros de vacunación a nivel nacional. Estos se encuentran disponibles a través de los sitios web mevacuno.gov.cl y minsal.cl. A través de estas plataformas se pueden consultar los horarios de atención mediante la filtración de la búsqueda por región y comuna.
2: ¿Qué le pasa a Santiago? No le pasa a Chile. ¿Qué pasa en San Esteban?
3: El municipio presentó a Esteban, un asistente virtual con inteligencia artificial que funcionará las 24 horas por WhatsApp. La herramienta orientará a los vecinos sobre prestaciones, horarios y servicios del Departamento de Salud Comunal de forma rápida.
2: Valdivia.
3: El Ministerio de las Culturas abrió la convocatoria para el financiamiento de proyectos culturales 2027 hasta este lunes 6 de julio. Los fondos concursables buscan apoyar iniciativas artísticas locales, el desarrollo patrimonial y la gestión comunitaria en las diversas disciplinas de la región.
2: Osorno.
3: Los vuelos comerciales en el aeródromo Cañal Bajo serán suspendidos durante un mes en noviembre. La medida se debe a una intervención total de la pista con una inversión del MOP de 1.400 millones de pesos.
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3: La Municipalidad de Penco, en la región de Biobío, pretende que la Losa de Penco sea reconocida oficialmente como un patrimonio productivo y cultural exclusivo de la comuna. Los detalles los trae Auri Morales.
6: La tradicional Losa de Penco comenzó el proceso para obtener la denominación de origen, una certificación que busca reconocer y resguardar el valor patrimonial de esta histórica producción cerámica que por más de un siglo ha marcado la identidad de la comuna y de los chilenos. El proyecto es ejecutado mediante un convenio entre la Municipalidad de Penco y la Seremi de las Culturas del Biobío y contará con una intervención cerca de los 15 millones de pesos financiada a través del Fondo de Patrimonio Cultural del Ministerio de las Culturas, las Artes y el Patrimonio. En el programa regional Al Aire, el alcalde de Penco, Rodrigo Vera, habló sobre la importancia que tiene la losa para la comunidad y todo el trabajo que se está realizando para lograr que esta obtenga denominación de origen.
7: Primero, que oficialmente poder inscribir que el origen de esta cultura, de esta tradición, para nosotros que tenemos el gran desafío de ser la capital turística de la región del Biobío, generamos un modelo de planificación estratégica basada en el turismo, en la gastronomía y en nuestro patrimonio y nuestra cultura. Entonces, el Pato Willow tiene un elemento histórico, patrimonial, pero también turístico, porque tiene una identidad propia de cada familia. ¿Quién no tiene un Pato Willow en su casa, ya sea en Penco, Lirquén, en la región del Biobío y el país, y también a nivel mundial?
6: La historia de la industria cerámica pencona se remonta a 1899 y alcanzó su mayor desarrollo con la creación de la Fábrica Nacional de Loza Fanalosa en 1930, empresa que llegó a exportar sus productos y consolidó diseños icónicos como el Plato Willow, diseño que se ha convertido en un símbolo de la comuna y de miles de hogares chilenos.
3: La Asociación de Funcionarias del Ministerio de la Mujer denunció ante la Fiscalía y Contraloría presuntas irregularidades administrativas, aumentos de remuneraciones sin procedimientos regulares y problemas de gestión interna. El gremio pidió investigar los hechos y adoptar medidas para normalizar el funcionamiento institucional. El informe completo lo tiene María Belén Araya.
8: La Asociación Nacional de Funcionarias y Funcionarios del Ministerio de la Mujer y la Equidad de Género denunció una serie de presuntas irregularidades administrativas, incluyendo aumentos de remuneraciones, asegurando que no cumplieron el procedimiento habitual. El colectivo señaló que desde la entrada en la nueva administración del presidente José Antonio Kast venían advirtiendo de un progresivo deterioro de la gestión interna. Las denuncias fueron ingresadas a mediados de junio y, según el gremio, buscan que se investiguen posibles delitos a funcionarios y actos de corrupción. Además, la asociación denunció problemas en la gestión administrativa, incluyendo retrasos en pagos de horas extras, viáticos a la cuna, proveedores y servicios básicos, junto con errores en compras públicas y otras deficiencias que aseguran mantienen al ministerio con una baja ejecución presupuestaria. Como radios regionales, intentamos consultar al Ministerio de la Mujer frente a la denuncia realizada por la asociación. Sin embargo, hasta el cierre de esta edición no hubo respuesta.
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3: El pasaporte chileno se consolidó como el más poderoso y seguro de Latinoamérica en el Global Passport Index 2026. El documento otorga acceso sin visa a 105 naciones, superando a Brasil y Argentina gracias a sus altos estándares tecnológicos y 3 niveles de seguridad. El informe es de Ornella Mellado.
9: El pasaporte emitido por el Servicio de Registro Civil e Identificación de Chile se posicionó nuevamente como el documento de viaje más poderoso y seguro de América Latina. Este resultado fue confirmado por la última actualización del Global Passport Index 2026, desarrollado por la firma internacional Global Sightseeing Solution. El documento nacional otorga a los ciudadanos chilenos la posibilidad de ingresar sin visado a 105 naciones del mundo. Entre los destinos destacados se encuentra Estados Unidos, gracias al programa Visa Waiver, Alemania, Francia, China y Japón. Edgar Fuentes Contreras, abogado y experto en Derecho Internacional de la Universidad de los Andes, se refirió al respecto.
10: Por supuesto, el posicionamiento del pasaporte chileno se debe a muchas razones, pero lo que también hay que entender desde el comienzo es que ese posicionamiento no viene a ser solo por circunstancias actuales, sino también generalmente responde a circunstancias de perdurabilidad en el tiempo, y es la estabilidad política, económica, diplomática de las gestiones que se hacen a nivel internacional los que van permitiendo de una u otra forma también hacer esa consolidación.
9: La fortaleza del pasaporte a nivel internacional está respaldada por su tecnología, dado que el documento incluye una página de datos fabricada en policarbonato, un microchip integrado y personalización mediante grabado láser. Adicionalmente, cuenta con una estructura blindada de protección distribuida en 3 niveles de verificación visual, táctil y de laboratorio. El reporte internacional ubicó en los puestos posteriores de la zona a Brasil en el lugar 49 global, seguido por Argentina en el 52 y Uruguay en la posición 53.
2: CNN Chile y radios regionales están en el Mundial de la FIFA 2026. Nos conectamos con nuestro enviado especial a Estados Unidos, Felipe Gallardo.
11: Muy buenos días, seguimos informando sobre el Mundial de Estados Unidos, México y Canadá. Ya iniciaron los octavos de final con increíbles partidos, el de Francia, Noruega y México frente a Inglaterra. Pero la jornada de hoy tiene preparado un escenario perfecto. ¿Quién seguirá en competencia? ¿Lamine Yamal, Rodri o lo será la Portugal de Cristiano Ronaldo, de Bernardo Silva, de Bruno Fernández? Todo eso se define durante esta jornada, a partir de las 3 de la tarde en Dallas. Un Cristiano Ronaldo que busca obviamente el único título que le falta en su carrera, terminar un extraordinario camino que ha hecho el portugués a sus 41 años con una Copa del Mundo. Realmente sería soñado para el jugador. Así que está muy interesante este partido que se va a jugar, como ya lo decíamos, a las 3 de la tarde. Y también hay otro duelo interesante, el partido de Estados Unidos frente a Bélgica. Mauricio Pochettino le ha dicho a los jugadores estadounidenses que crean que si son una sociedad que pudo llegar a la luna, ¿por qué no pueden ser los mejores en este deporte? En ese discurso tan nacionalista se basa el técnico trasandino, porque recordemos, es argentino, no es estadounidense, para este partido frente a Bélgica. Un equipo europeo que viene de conseguir una victoria, de dar vuelta un resultado agónico frente a Senegal, y que tiene esta generación dorada con Lukaku, con De Bruyne, también con el arquero Courtois, que busca consolidarse alguna vez estando en una ronda más importante en una Copa del Mundo. Duelo que se va a jugar durante esta jornada a partir de las 8 de la noche en Seattle. Así que el mensaje es a disfrutar del fútbol de los octavos de final de esta jornada de lunes, y como siempre informarse de todos los resultados de este Mundial a través de las plataformas de CNN Chile y de radios regionales.
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3: Un estudio de la Universidad de California propone dejar de llamar cáncer al tumor de próstata de menor riesgo para reducir la ansiedad del paciente. Según señalan, reclasificarlo como una condición precancerosa evitaría tratamientos innecesarios y salvaría unas 200.400 vidas anuales al incentivar más controles preventivos. Javier Vera nos cuenta más.
12: Un estudio liderado por investigadores de la Universidad de California en Los Ángeles plantea que dejar de llamar cáncer a la forma más leve de este tumor en la próstata podría reducir drásticamente los tratamientos médicos innecesarios. La propuesta apunta específicamente a reclasificar el grupo 1 de grado 1, el tipo menos agresivo de la enfermedad, bajo la etiqueta de condición precancerosa, advirtiendo que solo la palabra cáncer genera un fuerte impacto psicológico que empuja cerca del 40% de los pacientes a optar por cirugías o radioterapias agresivas. La investigación estimó que esta modificación semántica podría evitar cerca de 2.400 muertes anuales. El cambio terminológico disminuiría el miedo al sobrediagnóstico, motivando a más hombres a realizarse exámenes preventivos de antígenos prostáticos, lo que a su vez facilita la detección temprana de tumores, que sí son altamente agresivos. Los detractores del cambio argumentan que eliminar el término del diagnóstico podría causar que los pacientes subestimen su condición real, descuiden sus controles médicos rutinarios y permitan que la patología regrese de forma silenciosa sin supervisión.
3: Hasta acá dejamos el resumen informativo. Nos volvemos a encontrar en un rato con más información. Que estén muy bien.
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3: La Pontificia Universidad Católica de Valparaíso concretó una alianza estratégica para investigar el desarrollo de energías basadas en litio. El acuerdo impulsará la innovación tecnológica y la creación de soluciones sostenibles para la industria energética actual.
2: Iquique.
3: Con cerca de 23.000 visitantes, se cerró la exposición interactiva El Despertar de los Sentidos del Museo Interactivo Mirador. La muestra gratuita, realizada en la Sala de Arte Casa Collahuasi, impulsó la educación científica regional.
2: Talcahuano.
3: El Hospital Las Higueras obtuvo su tercera reacreditación institucional tras alcanzar un 97% de cumplimiento en los estándares evaluados. El logro garantiza que las atenciones y prestaciones directas del recinto cumplen rigurosamente con los protocolos de seguridad.
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3: El Ministerio de Salud lanzó la campaña Chile contra el sarampión para inmunizar a más de 143.000 niños rezagados de su segunda dosis. Frente al aumento de brotes en países vecinos, se activará una estrategia de búsqueda para evitar la transmisión comunitaria. La periodista de CNN Futuro, Camila Sumastre, nos cuenta más.
13: Hola a todos y todas, bienvenidos a un nuevo boletín de Futuro 360. Hoy ponemos el foco en el sarampión, luego de que el Ministerio de Salud lanzara una nueva campaña para reforzar la vacunación y prevenir el ingreso de esta enfermedad al país. Bajo el eslogan Chile contra el sarampión, el MinSal busca llegar a más de 143.000 niños y niñas que aún tienen su esquema de vacunación incompleto. Según las autoridades, más de 43.000 menores nacidos desde 2020 no han recibido su primera dosis y más de 100.000 niños de hasta 6 años aún tienen pendiente la segunda. Para revertir esta situación, la campaña contempla dos acciones. Por una parte, Salud Responde contactará a papás, mamás y cuidadoras mediante llamadas y mensajes de WhatsApp. Además, durante el segundo semestre, se realizará una búsqueda activa en establecimientos educacionales, especialmente

0: blancas al interior de las mejillas y una erupción en la piel. Aunque no existe un tratamiento específico, sí hay una vacuna segura y eficaz que permite prevenir la enfermedad. El llamado, como siempre, es acudir a los centros de salud en caso de no tener el esquema completo. Para revisar el historial de vacunación de los niños nacidos desde 2021, pueden hacerlo a través del portal paciente utilizando la clave única. En cuanto a la ubicación de los vacunatorios públicos y privados que tengan convenio con las Seremis, están disponibles en mevacuno.gov.cl.
1: Lo que le pasa a Santiago no le pasa a Chile. ¿Qué pasa en Iquique?
2: El Colegio Monte Carmelo implementó un programa integral para fortalecer la conciencia ambiental en su comunidad escolar. La iniciativa fomenta el reciclaje, el cuidado del agua y la creación de huertos educativos entre los estudiantes de la comuna.
1: Chillán.
2: Autoridades destacaron que más de 30 farmacias de la región se encuentran adheridas a los convenios de rebaja de precios en medicamentos de Senabast. La medida permite disminuir el gasto de bolsillo en fármacos esenciales para la comunidad.
1: Quintero.
2: GNL Quintero ingresó al Sistema de Evaluación de Impacto Ambiental el estudio para construir una planta desalinizadora en sus dependencias. La obra busca mitigar la sequía y operaría a partir de 2031.

0: Son las 7 y 27 minutos.
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2: Tayan tayan celereta, Ibrahim, sanay curay la malay, sanay curay la malara, sanay curay la contoyonaira, contoyonoya guachichamura, chango. Recordaré que la fe mueve montañas, convierte las piedras en pan y el agua en vino. Y para el que tiene fe en la vida no existe imposibles. Todos mis guerreros y guerreras, a mi bella familia, que nos dejan llegar a las maloquitas, pidiendo a Dios con la salud, con la bendición de Dios, para luchar y salir adelante. Bienvenidos a su programa Conocimiento Ancestral Indígena. El saludo cordial, el abrazo fraternal a toda mi bella familia del alma, a toda mi personita que está recibiendo el paquete Putumayo, que regala los testimonios, que nos recomienda con la gente, gracias. Hoy estaremos atendiendo la consulta. 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La personita que recibe el paquete Putumayo recibe las medicinas ancestrales, recibe el tratamiento de los indios ticunas del Putumayo, sea para la vista, para el cerebro, para los huesos. Esa personita recibe el azabache cazador indígena, el secreto cascabel, recibe protección de selva, protección indígena, resguardo ancestral. Recibe el aceite madre selva, la unción de los enfermos, la salud del que está postrado. Recibe el perfume del pájaro macuá con el chundul, con el coquindo. Es un elemento de vida para el amor. 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Usted llama, usted nos escucha, usted me dice: don Tarcisio, quiero recibir estos elementos. Yo se los regalo, yo se los envío allá a su región, allá a su casa, a su hogar, porque es un regalo de los indios ticunas del Putumayo y es de Dios para sus hijos. 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Vamos a ver a quién oriento. La personita que me habla, Dios bendiga. Deme su nombre.
3: Marisol.
2: Amiga Marisol, bienvenida, muchas gracias. ¿De dónde se comunica?
3: De Calera, de La Calera.
2: Deme su fecha de nacimiento, hágame el favor.
3: 29 de mayo de 1972.
2: Ponga en su mente y en su corazón aquello que me quiere preguntar. Voy a mirar tres cartas del tarot, Marisol, y que representen la salud, el dinero y que representen el amor. Vamos a mirar las tres energías más importantes de la vida, ¿correcto?
3: Ok.
2: Esta carta me está mostrando la preocupación por un hijo suyo. Una persona que está en su mente y en su corazón. ¿Cómo se llama él?
3: ¿Mi hijo?
2: Sí.
3: Roberto. Roberto Vergara Vera.
2: Sufres como madre por Roberto. Y la preocupación porque él no anda bien. Él se encuentra en el maldito mundo del licor, de las drogas. Está rodeado por malas juntas, malas amistades. Lo están llevando por malos caminos. Él vive bastante mal. porque las drogas, el alcohol, acaban la vida de un muchacho de estos. ¿Qué edad tiene él?
3: Va a cumplir 16.
2: Mira, a él toca darle todo el apoyo, porque una persona en estos vicios necesita el apoyo de la familia. Hay que darle fuerza a su espíritu, porque él, teniendo fuerza del espíritu, va a poder vencer estos males, alejarlo de malas amistades, porque una fruta dañada daña las otras, ¿correcto?
3: Así es.
2: Le voy a regalar el paquete Putumayo para que se lo regalen a su hijo Roberto. Y que Dios me le bendiga. Allí viene el aceite Madre Selva. Es un sacramento de Dios para sus hijos. Y quiero que usted me le haga la unción pidiendo a Dios Padre, a Manitú del Cielo, a Mamita Virgen, la salud y que desprenda de este mal vicio, ¿correcto? Yo le regalo estos elementos. ¿Usted me los recibe con cariño?
3: Ok, ok, maestro.
2: Le voy a poner en las cadenas de oración. Hay que limpiar la casa. Le voy a enviar medicina porque su fecha de nacimiento me habla hasta problemas de salud. Usted se encuentra cansada, agotada, tiene enfermedades a los huesos. Quiero regalarle el paquete Putumayo. ¿Me lo recibe con cariño?
3: Ok.
2: Yo le devuelvo un llamado, esté atenta. Y cuando le devuelva el llamado, quiero que me tenga listo un vaso con agua para hacerle la oración de la salud y poder mirar de dónde vienen estas malas energías, hacerlas a un lado. Le agradezco el minuto de su tiempo y le pido el favor, Marisol, no se conforme con este llamado. Gracias por haberse comunicado. Pacha.

0: Dios en los cielos y las plantas, los secretos ancestrales en la tierra. Cuánto agradecimiento al paquete indígena del Putumayo. Cuánta persona agradece la salud, agradecen el amor en los hogares, la prosperidad en la parte laboral, en el trabajo, la suerte, las energías vivas de Dios Padre. El Cholagogue Putumayo está devolviendo la salud perdida a mucho hombre y mujer. El perfume nido del pájaro macuá, elemento de amor, la unión de la pareja, el amor en los hogares. El azabache cazador indígena, el secreto cascabel, el que lo porta anda libre como el viento, fuerte como el mar, protegido en el camino. Estos elementos han sido llamadas las medicinas del Señor, los estamos regalando y mucha persona nos paga con su testimonio. ¡Ay, mamá! Vamos a ver a quién oriento. Pregúnteme por qué no hay suerte, por qué no hay amor, por qué no hay salud. Pregúnteme de la tristeza, del fracaso. Deme el nombre, la fecha de nacimiento. Yo le miro la suerte, le tiro huesito. 941-03-9660. 941-03-9660. Que Dios bendiga. ¿Con quién hablo?
1: Con la señora Ivonne.
0: Ivonne, gracias, gracias, que Dios me le bendiga. Dame la fecha de nacimiento, por favor.
1: 15 de enero de 1972.
0: 15 de enero del año
1: 72.
0: Ponga en la mente, en el corazón, todo lo que usted quiere saber. Tristeza, fracaso, desilusión. Vamos a mirar las cartas del tarot. Cosa buena, cosa mala, que mi ojo vea. Es mi obligación hablarle con la verdad. Eres luchadora, eres fuerte, eres emprendedora, muy trabajadora, pero es por la parte económica y es por la parte laboral que usted me quiere preguntar. ¿Es así o no es así, hermana mía?
1: Antes sí.
0: Porque una de las preocupaciones es porque trabaja y no hay progreso, porque ha luchado y no ha encontrado esa buena suerte, no le ha ido como ha querido. Hay muchas puertas que se han cerrado, especialmente en la parte laboral. Últimamente ha tenido pérdidas, últimamente ha tenido fracasos y la envidia que le acompaña, la envidia que le rodea, porque en su entorno hay muchas personas que la critican, la murmuran, están pendientes de lo que usted hace. ¿Con quién vive, hermana mía?
1: Bueno, en este rato estuve con unos amigos, con un trabajador.
0: Porque la veo muy distante de la parte familiar, la veo alejada de sus seres queridos, como que la parte familiar ha tenido mucho problema, mucho conflicto. ¿Es así o no es así?
1: Es así.
0: Una suerte marchita. Yo te voy a decir por qué. La envidia. La envidia es el arma del incapaz y la envidia acompañada de la maldad es bloqueo, es enfermedad, es tristeza, es puerta cerrada. Quiero que me aliste un vaso de vidrio, quiero que me tenga una velita blanca, quiero que participe de las oraciones de fuerza y que usted me pueda recibir el paquete Putumayo, porque yo lo estoy regalando, mucha persona en diferente lugar lo ha recibido y agradece a Dios y a estos elementos de fe. ¿Usted me recibiría estas herramientas del Señor?
1: Sí.
0: Y yo con fe se las regalaría, hermana mía. ¿Le he hablado con verdad o le he mentido en algo?
1: No, con verdad.
0: Y le voy a pedir un favor. No se conforme con el llamado. Confórmese con saber cosas que están pasando y que no tienen explicación. ¿Correcto? Y saber de mucha gente que le está dando la espalda, se han alejado de su lado, otros que con ingratitud le han pagado mal, pero hay cosas negativas que están en su entorno y que hay que limpiar. Voy a esperar que esté atenta al llamado y que me reciba estos elementos de fe. Un abrazo, hermana, Dios le bendiga, gracias por comunicarse.
1: Gracias.

0: Nunca, nunca, nunca pensé que me hicieran este daño tan grande. Porque yo no le hago mal a nadie. Siempre ando haciendo el bien. Me dijo la verdad. Que ellas vengan con fe, mucha fe, que vengan donde usted.
1: Quiero que venga mucha gente a verlo porque es muy bueno, muy bueno. Con harta fe, porque yo le tengo mucha fe. Yo lo que tenía eran terribles dolores de cabeza, angustia, quería matarme, no quería vivir, no quería comer, no quería nada. Pero ahora estoy contenta, estoy feliz. Lo mejor que me ha pasado en mi vida fue haberlo venido a ver a usted.
2: Yo tenía un dolor en la pierna izquierda. Me tomaba con la espalda y no podía caminar. La estaba arrastrando la pierna porque ya no podía caminar. Pero mi papá tenía mucha fe en usted. Así que él me dijo, anda con harta fe nomás y te va a ir bien. Y vine con toda la fe y gracias a Dios y gracias a él estoy bien.
3: Dolor de estómago, de cabeza, decaimiento, sin ganas de hacer muchas cosas. Dolores y me caían mal las comidas, como que todo lo que me comía me caía mal. No, todo era verdad. No, para nada, usted me lo dijo. Sí, porque siempre tenía una esperanza, quería venir y tenía mucha, mucha fe en usted. Y yo, gracias a Dios, a usted, a la Virgen Santísima, que usted es una gran persona. Que no duden en venir, que vengan. Todos los que anhelen venir, que vengan. Que no se detengan, que vengan.
4: ¡Ay, mamá!
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8: Son las 8 de la mañana.
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8: Son las 8:02.
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1: Son las 8 y 32 minutos.
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1: Son las 8 y 33 minutos.

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1: Loza de Penco inicia histórico proceso para obtener denominación de origen. El pasaporte chileno se consolida como el más poderoso de Latinoamérica en 2026. La influenza es más que un resfrío común. ¿Cómo detectar las diferencias? En minutos te contamos.
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1: Hola, ¿cómo están? Les saluda Juan Cristóbal Cható, conductor de CNN Chile, y les doy la bienvenida a esta nueva edición de Noticias junto a Radios Regionales. ¿Conoces alguna persona que se haya enfermado últimamente? Saber la diferencia entre los síntomas de un resfriado común y la influenza pueden incluso salvar una vida. Así nos lo cuenta Carlos Maturana en el siguiente informe.
2: ¿Qué tal? Así es, el invierno está registrando temperaturas muy bajas y sin la prevención necesaria todos y todas estamos expuestos a enfermedades y a presentar síntomas como congestión nasal, estornudo o tos. Pero ¿cómo diferenciamos a un resfrío común de la influenza? A pesar de que existen síntomas que se pueden compartir, como la congestión nasal, los estornudos y la tos, la influenza se diferencia teniendo como síntomas la fiebre mucho más alta y por un periodo más largo de tiempo, acompañada de dolores musculares. Así lo explicó la doctora María Luz Endeiza, infectóloga pediátrica y jefa del vacunatorio de Clínica Universidad de los Andes.
3: La verdad que la sensación es como que a uno le pasó un tren por encima y además puede progresar a cuadros pulmonares. Generalmente el resfrío común tiende a ser más de vía aérea superior. En cambio aquí hay congestión pulmonar, hay bronquitis, hay neumonía, existe la posibilidad de tener incluso otros síntomas extra gastrointestinales, como gastrointestinales, y también complicaciones, a lo mejor no inmediatas, pero más tardías, de trombos, accidentes vasculares y hasta infarto.
2: Recordamos que actualmente existen 1.625 centros de vacunación a nivel nacional. Estos se encuentran disponibles a través de los sitios web mevacuno.gov.cl y minsal.cl. A través de estas plataformas se pueden consultar los horarios de atención mediante la filtración de la búsqueda por región y comuna.
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0: Lo que le pasa a Santiago no le pasa a Chile. ¿Qué pasa en San Esteban?
1: El municipio presentó a Esteban, un asistente virtual con inteligencia artificial que funcionará las 24 horas por WhatsApp. La herramienta orientará a los vecinos sobre prestaciones, horarios y servicios del Departamento de Salud Comunal de forma rápida.
0: Valdivia.
1: El Ministerio de las Culturas abrió la convocatoria para el financiamiento de proyectos culturales 2027 hasta este lunes 6 de julio. Los fondos concursables buscan apoyar iniciativas artísticas locales, el desarrollo patrimonial y la gestión comunitaria en las diversas disciplinas de la región.
0: Osorno.
1: Los vuelos comerciales en el aeródromo Cañal Bajo serán suspendidos durante un mes en noviembre. La medida se debe a una intervención total de la pista con una inversión del MOP de 1.400 millones de pesos.
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1: La Municipalidad de Penco, en la región de Biobío, pretende que la Loza de Penco sea reconocida oficialmente como un patrimonio productivo y cultural exclusivo de la comuna. Los detalles los trae Auri Morales.
5: La tradicional Loza de Penco comenzó el proceso para obtener la denominación de origen, una certificación que busca reconocer y resguardar el valor patrimonial de esta histórica producción cerámica que por más de un siglo ha marcado la identidad de la comuna y de los chilenos. El proyecto es ejecutado mediante un convenio entre la Municipalidad de Penco y la Seremi de las Culturas del Biobío y contará con una intervención cerca de los 15 millones de pesos financiada a través del Fondo de Patrimonio Cultural del Ministerio de las Culturas, las Artes y el Patrimonio. En el programa regional Al Aire, el alcalde de Penco, Rodrigo Vera, habló sobre la importancia que tiene la loza para la comunidad y todo el trabajo que se está realizando para lograr que ésta obtenga denominación de origen.
6: Primero, que oficialmente poder inscribir que el origen de esta cultura, de esta tradición, para nosotros que tenemos el gran desafío de ser la capital turística de la región del Biobío, generamos un modelo de planificación estratégica basada en el turismo, en la gastronomía y en nuestro patrimonio y nuestra cultura. Entonces el Pato Willow tiene un elemento histórico, patrimonial, pero también turístico, porque tiene una identidad propia de cada familia. ¿Quién no tiene un Pato Willow en su casa, ya sea en Penco, en Lilquén, en la región del Biobío y el país, y también a nivel mundial?
5: La historia de la industria cerámica pencona se remonta a 1899 y alcanzó su mayor desarrollo con la creación de la Fábrica Nacional de Loza Fanalosa en 1930, empresa que llegó a exportar sus productos y consolidó diseños icónicos como el Plato Willow, diseño que se ha convertido en un símbolo de la comuna y de miles de hogares chilenos.
1: La Asociación de Funcionarias del Ministerio de la Mujer denunció ante la Fiscalía y Contraloría presuntas irregularidades administrativas, aumentos de remuneraciones sin procedimientos regulares y problemas de gestión interna. El gremio pidió investigar los hechos y adoptar medidas para normalizar el funcionamiento institucional. El informe completo lo tiene María Belén Araya.
7: La Asociación Nacional de Funcionarias y Funcionarios del Ministerio de la Mujer y la Equidad de Género denunció una serie de presuntas irregularidades administrativas, incluyendo aumentos de remuneraciones, asegurando que no cumplieron el procedimiento habitual. El colectivo señaló que desde la entrada en la nueva administración del presidente José Antonio Kast venían advirtiendo de un progresivo deterioro de la gestión interna. Las denuncias fueron ingresadas a mediados de junio y, según el gremio, buscan que se investiguen posibles delitos a funcionarios y actos de corrupción. Además, la asociación denunció problemas en la gestión administrativa, incluyendo retrasos en pagos de horas extras, viáticos a la cuna, proveedores y servicios básicos, junto con errores en compras públicas y otras deficiencias que aseguran mantienen al ministerio con una baja ejecución presupuestaria. Como radios regionales, intentamos consultar al Ministerio de la Mujer frente a la denuncia realizada por la asociación. Sin embargo, hasta el cierre de esta edición, no hubo respuesta.
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1: El pasaporte chileno se consolidó como el más poderoso y seguro de Latinoamérica en el Global Passport Index 2026. El documento otorga acceso sin visa a 105 naciones, superando a Brasil y Argentina gracias a sus altos estándares tecnológicos y 3 niveles de seguridad. El informe es de Ornella Mellado.
8: El pasaporte emitido por el Servicio de Registro Civil e Identificación de Chile se posicionó nuevamente como el documento de viaje más poderoso y seguro de América Latina. Este resultado fue confirmado por la última actualización del Global Passport Index 2026, desarrollado por la firma internacional Global Sightseeing Solution. El documento nacional otorga a los ciudadanos chilenos la posibilidad de ingresar sin visado a 105 naciones del mundo. Entre los destinos destacados se encuentra Estados Unidos, gracias al programa Visa Waiver, Alemania, Francia, China y Japón. Edgar Fuentes Contreras, abogado y experto en Derecho Internacional de la Universidad de los Andes, se refirió al respecto.
9: Por supuesto, el posicionamiento del pasaporte chileno se debe a muchas razones, pero lo que también hay que entender desde el comienzo es que ese posicionamiento no viene a ser solo por circunstancias actuales, sino también generalmente responde a circunstancias de perdurabilidad en el tiempo, y es la estabilidad política, económica, diplomática de las gestiones que se hacen a nivel internacional los que van permitiendo de una u otra forma también hacer esa consolidación.
8: La fortaleza del pasaporte a nivel internacional está respaldada por su tecnología, dado que el documento incluye una página de datos fabricada en policarbonato, un microchip integrado y personalización mediante grabado láser. Adicionalmente, cuenta con una estructura blindada de protección distribuida en 3 niveles de verificación visual, táctil y de laboratorio. El reporte internacional ubicó en los puestos posteriores de la zona a Brasil en el lugar 49 global, seguido por Argentina en el 52 y Uruguay en la posición 53.
1: Hasta acá dejamos el resumen informativo. Nos volvemos a encontrar en un rato con más información. Que estén muy bien.
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13: Son las 9 de la mañana.
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Hola, ¿cómo están? ¿Qué tal? Qué gusto de saludarles. Muy buenos días. En la mañana de este lunes 6 de julio. ¿Cómo están? Saludos especiales para ustedes que nos comienzan a sintonizar, comienzan a acompañarse de la radio en este inicio de semana. Para quienes nos escuchan en Los Muermos, en Puerto Octay, en www.radioacogida.cl y canal 806 de Patagonia IP. Acompáñense de acogida hasta la una en esta mañana. Bienvenidos.

Son las 9 y 13 minutos. 9 con 13 ya. Desde el lunes 6 de julio. ¿Qué trae la prensa para este día? Le contamos que municipios del lago Llanquihue y Salmoneras buscan compatibilizar desarrollo y conservación. En una reciente reunión se planteó la necesidad de avanzar en un plazo razonable hacia un modelo en que las empresas salmoneras puedan desarrollar sus operaciones en las orillas de la cuenca y no en su interior. Titulares de la prensa para este día lunes.

La música del puertorriqueño Chayanne también para esta mañana del lunes 6 de julio. Recuerde, nos puede comenzar ya a enviar sus mensajes, a escribir al +569-652-1729. Ese es nuestro WhatsApp interactivo para participar. O bien nos puede llamar al 652-211614, el teléfono de la radio. Están las dos opciones, dos alternativas para tomar contacto con nosotros durante esta mañana de día lunes. Vamos a continuar con más canciones y, por supuesto, complaciendo. Gloria nos llamó al 652-211614. Saludos. Gracias por estar en nuestra sintonía. Recordamos a Manolo Otero.

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1: Manolo Otero en la música, tema solicitado a nuestro teléfono 652-21-1614. Recuerde que usted también puede ser parte de esta programación. Nos puede contactar, nos puede enviar su mensaje, nos puede escribir o nos puede llamar. ¿Qué trae por acá la prensa? Seguimos revisando. Osorno tuvo una temperatura más baja del año de 5,5 grados bajo cero. Esto fue la semana pasada. Investigan a capitán de carabineros en Osorno por una denuncia de presunto abuso sexual o acoso sexual y laboral. La víctima es una joven profesional de 27 años que trabaja desde el año pasado en la primera comisaría de Osorno.

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2: Son las 9:30.

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1: Revisamos el pronóstico del tiempo según la Dirección Meteorológica de Chile. Para hoy lunes 6 de julio se esperan cielos nublados, cubierto y lluvia con vientos de entre 40 y 60 kilómetros a la hora durante la noche. Máxima de 9 grados. Para mañana martes 7, en tanto, se esperan cielos cubiertos y lluvia con vientos entre 40 y 60 kilómetros a la hora. Durante la mañana, variando solo cubierto y lluvia por la tarde, mínima 6, máxima de 10. Para este miércoles 8, en tanto, cielos cubiertos y lluvia, variando nublado y chubasco por la tarde. Extremas probables de 8 como mínima, máxima de 11 grados. La temperatura actual de estos momentos, aquí en la comuna, alcanza los 2 grados.
0: Este fue el informe meteorológico en la mañana de acogida.
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Buena música para seguir compartiendo de esta mañana del lunes 6 de julio. Saludos para quienes hoy están celebrando algo especial, algo importante. Según el calendario, hoy se festeja a María Goretti. Es lo que nos trae el calendario para este lunes 6. Para quienes están de cumpleaños, para quienes van a celebrar algo especial o importante, también le enviamos nuestros saludos. Mucha precaución, mucho cuidado para nuestras amigas y amigos conductores. Está aún con bastante escarcha la ruta, o sea que tengan ahí mucha precaución si se van desplazando, trasladando hacia algún punto de la provincia o la región. Saludos para quienes nos escuchan en Puerto Octay 92.1, en Los Muermos 101.3. Para quienes escuchan la radio en www.radioacogida.cl. Para quienes nos ven y escuchan en el canal 806 de Patagonia IP, también les saludamos con cariño. Y dice...

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4: Faltan ya 18 minutos para las 10, solo nos separan 18 minutos de las 10 de la mañana. Recuerde, más 569-6752-1729, WhatsApp de la radio, o nos puede llamar al 652-2116-14. En cuanto a noticias que llegan hasta nuestra terminal informativa, le contamos que una antigua casona emplazada a un costado de la iglesia luterana en el sector rural de Chamisa, en la comuna de Puerto Montt, resultó con daños totales tras ser afectada por un incendio en horas de la mañana de ayer domingo. Esto fue alrededor de las 9:30. Al lugar llegaron voluntarios del Cuerpo de Bomberos de la Carretera Austral, además de la primera, segunda, cuarta y séptima compañías del Cuerpo de Bomberos de Puerto Montt. Se confirmó fuego en fase de libre combustión en la vivienda, por lo que a eso de las 10 de la mañana se solicitó el apoyo de la unidad aljibe de la novena compañía de Alerce.

Faltan ya 8 minutos para las 10 de la mañana, 8 no se paran de las 10 de esta mañana, el día lunes 6 de julio, helada mañana, comenzando esta nueva semana, en este séptimo mes para este 2026. Recuerde más 569-652-1729, contáctenos, escríbanos, participe o nos puede llamar.

0: Seguimos en la mañana de este lunes 6 de julio, compartiendo siempre de buena música, datitos e informaciones en la mañana de acogida. Recordándole que nos puede contactar sin ningún problema para pedir alguna canción, para saludar a alguien en especial. Estamos siempre ahí, pues, ¿eh?, disponibles para complacer. Más 569-652-1729. O bien nos puede llamar al 652-21-1614.
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0: La canción fue pedida.

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2: Son las 9:59.
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1: Levia con 12 ya, 10 de la mañana con 12 minutos. Así estamos avanzando y compartiendo buena música. En esta mañana del lunes, quédate en nuestra sintonía. Mantente en la programación de la radio hasta la 1.

Yeah. Ahí estaba Lucero junto a Mijares. Bella se titula esa canción. Son las 10 con 16, ya 10 de la mañana con 16 minutos en este lunes 6 de julio. Saludándoles con mucho cariño, gracias por acompañarse de la radio, donde quiera que se encuentren. Está en Los Muermos, en Puerto Octay. Nos escuchan www.radioacogida.cl o nos ve y escucha al mismo tiempo en el canal 806 de Patagonia IP. Gracias por estar ahí, disfrutando de esta programación de día lunes. Nos escribe por acá nuestra buena amiga Mariela desde Talca. ¿Cómo está Talca? Saludos, Mariela. Gracias por estar en nuestra sintonía.

Qué hermosa canción llegaba en la voz de el venezolano Ricardo Montaner. Más 569-652-1729. Contáctenos, escríbanos, participe de esta mañana de acogida. Bueno, me escuchan a mí porque voy a estar durante toda esta semana, desde hoy día y hasta el viernes, el sábado lo hacemos en forma normal como cada fin de semana. Iván se fue a Entre Lagos, a Puyehue, fue a reemplazar a nuestro colega Jaime Quesada por esta semana. Y Jessica también le tocó vacaciones. Ay Dios. Pero bueno, aquí estamos, siempre lo hacemos con mucho cariño, con mucha disposición de acompañarles a ustedes que nos sintonizan ahí en casita, en su local comercial, en su lugar de trabajo, en el automóvil, en fin, donde quiera que se encuentre. Gracias por estar en sintonía de la radio.

Son las 10 con 25 ya, 10 de la mañana con 25 minutos. 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
2: Son las 10 y 30 minutos.
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0: Atención extra de nuestro servicio de avisos y mensajes. Atención La Colonia, Los Piques, Coligual, Santiago, Punta Arenas, Los Muermos y sus alrededores. Funeraria Nuevo Oriente comunica el sensible fallecimiento de quien fuera madre, suegra, tía, abuela, bisabuelita y tatarabuelita Julia Monje Labraña, que en paz descanse. Sus restos están siendo velados en la que fuera su casa habitación ubicada en la población Pablo Telles, sin número, sector El Coipo, parcelación Leiva Interior. Sus funerales se realizarán hoy lunes, saliendo del lugar del velatorio a las 14 horas aproximadamente, hacia el templo San Pedro, donde se realizará una misa a las 15 horas para después continuar al cementerio municipal de Los Muermos. Firman las familias Paredes Monje, Sánchez Paredes y Quintul Paredes. 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

0: A esta hora presentamos un especial de nuestro servicio de avisos y mensajes. Atención Cañitas, Puerto Montt, Fresia, Puerto Varas, Los Muermos y sus alrededores. Funeraria Nazaret comunica el sensible fallecimiento de quien fuera padre, suegro, abuelito, bisabuelito, hermano y vecino, don Teobaldo Soto, que en paz descanse. Acaecido a la edad de 95 años. Sus restos son velados en la sede de la Junta de Vecinos número 3 de Población 12 de Octubre en Los Muermos. Sus funerales se realizarán el lunes 6 de julio, comenzando con una misa a las 12 horas en la iglesia San Pedro para después continuar al cementerio municipal de Los Muermos. Se invita a relaciones y amigos a acompañar en estos momentos de dolor, lo que comprometerá la eterna gratitud de la familia Uribe Soto y Soto Mancilla. 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Atención Cañitas, Puerto Montt, Puerto Varas, Fresia, Los Muermos y alrededores. 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Acaecido a la edad de 95 años. Sus restos son velados en la sede de la Junta de Vecinos número 3 de Población 12 de Octubre en Los Muermos. Sus funerales se realizarán el lunes 6 de julio, comenzando con una misa a las 12 horas en la iglesia San Pedro, para después continuar al cementerio municipal de Los Muermos. Se invita a relaciones y amigos a acompañar en estos momentos de dolor, lo que comprometerá la eterna gratitud de la familia Uribe Soto y Soto Mancilla. 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

Buena música para seguir compartiendo en esta mañanita del lunes 6 de julio. Recuerde, más 569-6752-1729. Nos contacta nomás, pues nos envía su mensaje. Y disfruta de esta buena música.

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2: Son las 11 de la mañana.
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Qué buena música para seguir compartiendo a esta hora de la mañana, en este lunes 6 de julio. 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Buenos días, don Pablo. Podría ser la canción Soldado Engañado de Yendi. Saludos, gracias. Claro. Vamos con esta canción. Ya regresamos.

11:16, ya 11 de la mañana con 16 minutos. Le recordamos nuestro WhatsApp, más 569-6752-1729. Recuerde que nos puede llamar también, sí, al 652-2116-14. Deportes Puerto Montt consolidó su paternidad sobre Huachipato este domingo. Tras ganar el partido que ambas escuadras disputaron a contar de las 15 horas en el regional de Chinquihue por Copa Chile y ante 4.214 espectadores. Luego que el primer tiempo culminara sin goles, el marcador lo abrió el Tigre Richard Paredes para el velero en el minuto 69, ampliando la diferencia para los locales. José Cárdenas, al lanzar un misilazo desde fuera del área para anotar el segundo tanto en el minuto 84. El descuento de Huachipato fue anotado en el minuto 85. En los Delfines hubo tres cambios durante el segundo tiempo. En el minuto 81 salieron Gabriel Castillo y Richard Paredes y entraron Juan Jaime y Sebastián Pérez. Luego, en el minuto 85, salió Salvador Negrete y entró Yedar Naguera. Bueno, y al finalizar el encuentro, el árbitro decretó 6 minutos de tiempo adicional que no le bastaron a Huachipato para igualar las cosas. Y sigue avanzando en esta Copa Chile, el elenco de Puerto Montt.

¿Cómo está, Pedrito? Saludos, gracias por estar en nuestra sintonía. Nos llamó al 652-2116-14 y programó a Luis Miguel.

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2: Son las 11 y 30 minutos. 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

0: A esta hora presentamos un especial de nuestro servicio de avisos y mensajes. Atención, la colonia Los Piques, Coligual, Santiago, Punta Arenas, Los Muermos y alrededores. Funeraria Nuevo Oriente comunica el sensible fallecimiento de quien fuera padre, suegra, tía, abuelita, bisabuelita y tatarabuelita, Julia Monge Labraña, que en paz descanse. Sus restos están siendo velados en la que fuera su casa de habitación ubicada en la población Pablo Telles, sin número, sector El Coipo, parcelación Leiva Interior. Sus funerales se realizarán hoy lunes, saliendo del lugar del velatorio a las 14 horas, aproximadamente hacia el Templo San Pedro, donde se realizará una misa a las 15 horas para después continuar al Cementerio Municipal de Los Muermos. Firman las familias Paredes Monge, Sánchez Paredes y Quintul Paredes. 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

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Nos llamó una amiga ahí en el sector de Punta de Rieles y quiere recordar junto a Miguel, hoy está colegiala.

0: interesa.
1: ¿Te va a gustar, ah?
0: No, no estás loco.
1: Sí.
0: Oye, ¿cómo se te ocurre?
1: ¿De verdad? ¿En serio?
0: No. ¡Por allá!

Ahí estaba Miguelo con esa colegiala, tema solicitado a nuestro teléfono 652-2116-14. 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

Qué buena música para seguir disfrutando de esta mañana del lunes 6 de julio. Recordándoles que nos puede seguir escribiendo, enviando sus mensajes al +569 6752 1729 o nos puede llamar 652 21 16 14.

0: A esta hora presentamos un especial de nuestro servicio de avisos y mensajes. Atención, la colonia Los Viques, Coligual, Santiago, Punta Arenas, Los Muermos y sus alrededores. Se comunica el sensible fallecimiento de quien fuera nuestra querida madre, suegra, tía, abuelita, bisabuelita y tatarabuelita, Julia Monje Labraña, que en paz descanse. Sus restos están siendo velados en la que fuera su casa habitación ubicada en la población Pablo Tellas, sin número, sector El Coipo, parcelación Leiva Interior. Sus funerales se realizarán el lunes 6 de julio, saliendo del lugar del velatorio a las 14 horas aproximadamente, hacia el Templo San Pedro, donde se realizará una misa a las 3 de la tarde, para después continuar al cementerio municipal de Los Muermos. Firma la familia Paredes Monje, Sánchez Paredes, Quintul Paredes e hijos Mecho, Iván, Marcia, Elena, Purísima, Aide, Patti y Eduardo.
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2: Son las 11 y 59 minutos.
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Son las 12:06, ya mediodía con 6 minutos. 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

El mediodía con 12 minutitos ya, 12 con 12 de este lunes 6 de julio hasta la 1. Les acompañamos siempre con buena música y en la radio acogida. 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

Le recordamos que nos puede seguir enviando sus mensajes al más 569-6752-1729, el WhatsApp de la radio que está siempre disponible, siempre activo, igual que nuestro teléfono, 652-21-1614. Saludos para ustedes que nos acompañan ahí con la sintonía en Puerto Octay, en Los Muermos, en www.radioacogida.cl y canal 806 de Patagonia IP. Seguimos con buena música hasta la 1.

0: tuyo.
1: La mañana de acogida para este lunes, para esta jornada, para este comienzo de semana. Porque recuerde que julio trae un feriado. La próxima semana, día jueves, día 16, se festejan y celebran a las Carmencitas. Virgen de la Carmen se celebra el próximo jueves, día 16 de julio. Más 569-6752-1729. Nos puede seguir contactando, enviando sus mensajes. O bien nos puede llamar. 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

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Más 569-652-1729 para que tome contacto con nosotros, para que nos escriba, nos envíe sus mensajes, o bien nos puede llamar al 652-2116-14. Teléfono de la radio que siempre está disponible y activo para que también ahí nos pida canciones, para que envíe saludos, alguna canción bonita que quiera escuchar o recordar. Nos contacta nomás sin ningún problema.

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1: Atención de extra de nuestro servicio de avisos y mensajes. Atención la colonia Los Piques, Coligual, Santiago, Punta Arenas, Los Muermos y sus alrededores. Funeraria Nueva Oriente comunica el sensible fallecimiento de quien fuera padre, suegra, tía, abuelita, bisabuelita y tatarabuelita, Julia Monge Labraña, que en paz descanse. Sus restos están siendo velados en la que fuera su casa habitación ubicada en la población Pablo Telles, sin número, sector El Coipo, parcelación Leiva Interior. Sus funerales se realizarán hoy lunes saliendo del lugar del velatorio a las 14 horas aproximadamente hacia el templo San Pedro, donde se realizará una misa a las 15 horas para después continuar al cementerio municipal de Los Muermos. Firman las familias Paredes Monje, Sánchez Paredes y Quintur Paredes. 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
3: Son las 12:30.

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Faltan ya 21 minutos para la una de la tarde, 21 minutos nos separan de las 13 horas en esta mañana de acogida de este lunes 6 de julio. Recuerde que nos puede seguir enviando sus mensajes al más 569-6752-1729. Ese es el WhatsApp de la radio, que siempre está activo, disponible, para que sea parte de esta programación. O bien nos puede llamar al 652-2116-14.

0: Faltan ya 13 minutos para la una, nos separan solamente 13 minutos de la una de la tarde. Estamos avanzando en la programación de este día lunes. En este lunes, ¿eh? Estamos viendo ahí si podemos conectar nuestra señal por Facebook. Porque les cuento que yo estoy a esta hora con la coordinadora regional del SENAMA, que es el Servicio del Adulto Mayor, la señora Paulina Concha Ferrada. ¿Cómo está? Muy buenas tardes. ¿Me escucha, cierto?
1: Lo escucho fuerte y claro.
0: Un gusto saludarla, bienvenido a la radio.
1: Muchas gracias, gusto saludarlo también y gracias por supuesto de tener el espacio y la posibilidad de conversar con usted, así que saludar a todos los vecinos y vecinas de Los Muermos.
0: Por supuesto. Bueno, se viene, bueno, ¿cómo está el tema en primer lugar de la nueva ley del envejecimiento, que es un tema primordial para los adultos mayores principalmente?
1: Así es, bueno, primero contarles que muy contenta de estar por estos lados, me recibió harto frío Los Muermos, ¿eh? muy heladito hoy día. Yo venía llegando de Santiago, así que aterrizado el avión y partí inmediatamente a Los Muermos porque no hay tiempo que perder. Cuando se trata de trabajar por las personas mayores hay que ponerle todas las energías porque ustedes, aquellas personas mayores que nos están escuchando, nos llenan de energía a nosotros muchas veces que nos andamos quejando a veces por cosas menores, así que muy contenta y contarles justamente tal cual se viene la implementación de la nueva ley integral para personas mayores. Así es una ley muy esperada, es una ley que se venía tramitando. Ustedes saben que los tiempos muchas veces del legislador no son los tiempos que quisiéramos nosotros, pero ya está viendo la luz. Es una ley que fue ahora publicada hace muy poquito, en los primeros días del, o sea, de hecho el 1 de junio oficialmente, así que eso va a tener todo un proceso de implementación, de trabajo, porque va en dentro de un año vamos a tener efectivamente ya operativa y vamos a poder ya disponer de los derechos que se consagren en aquella ley. Esa ley nos trae derechos importantes como inclusive cómo defender de mejor manera justamente los derechos de las personas mayores, de tener más herramientas jurídicas y para poder hacerlos valer ante los tribunales de justicia. Eso es un avance importante. También hace que el Servicio Nacional del Adulto Mayor se fortalezca, pueda crecer en número de personas y pueda, por ende, idealmente abarcar de mejor manera el territorio, porque también las coordinaciones regionales se van a transformar en direcciones regionales y eso significa que van a estar más sólida con un presupuesto asignado directamente, porque por supuesto la idea es que esta política sea implementada en los territorios, que es de donde se tiene que salir. Así que es muy importante que estén ustedes en conocimiento y para eso, ese es el trabajo que nos toca a nosotros. Así que muy prontamente vamos a estar por estos lados. Durante este mes les vamos a transmitir la fecha específica, obviamente a través del municipio, y también vamos a hacer llegar a la radio la fecha para convocar a todas las personas mayores que quisieran asistir a interiorizarse de los principales derechos que ustedes tienen, pero también sobre esta nueva norma. Así que les vamos a estar contando, vamos a hacer una capacitación los próximos días, como les digo, durante este mes. Así que lo vamos a hacer con tiempo para que ojalá puedan llegar todos aquellos que quisieran conocer, que quieren interiorizarse, porque esa es la idea, de poder ir transmitiendo esto a lo largo de toda la región.
0: Señora Paulina, ¿cómo se ve el envejecimiento en la comuna de Los Muermos? Usted que anda siempre ahí más involucrada con los abuelitos.
1: A ver, les cuento. Hoy día justamente llegué temprano y me reuní con las 26 agrupaciones de personas mayores de aquí de la comuna. La verdad es que agrupaciones todas bien activas, donde nos van contando sus distintas realidades, por supuesto. Agrupaciones que son ya que llevan 16, 18 años en el territorio, como también unas más nuevitas. Y eso también habla muy bien de cómo se siguen de una u otra manera organizando, porque vienen las nuevas generaciones de personas mayores, porque si ustedes se dan cuenta hoy día, o sea, la persona mayor de hoy día de 60, 65 años no es la misma de hace 30 años atrás.
0: No, totalmente diferente.
1: O sea, hoy día una persona, o yo hoy día me encontré, yo dije, me encuentro con puros lolos, con puras lolas aquí, porque la verdad da gusto. Hoy día una persona inclusive de 80 años, donde nosotros antes decíamos, ¿cuándo vamos a llegar a los 80 años? Hoy día una persona de 80 años plenamente activa. Y eso es súper importante.
0: Aparenta como que tuviera 60.
1: ¿Sí o no? Sí, claro que sí, claro que sí. Así que eso es súper, súper importante. Y que también yo les quiero destacar en ese sentido, porque ahí yo creo que hay que derribar algunos mitos en torno a las personas mayores. Como por ejemplo, si yo les comento, imagínense ahora mismo que estaba reunida con los representantes de prácticamente todas las agrupaciones de aquí de la comuna, y donde en cada agrupación hay alrededor de 15 a 25 personas. No es un grupo menor. Y donde están activos, plenamente activos. Es decir, se juntan algunas inclusive una vez por semana. O sea, es un movimiento importante. Otras una vez al mes, haciendo convivencia, haciendo actividades, aprendiendo nuevos oficios, algunos con talleres. Está también en este caso en la comuna, está el centro diurno, que justamente lo que promueve el centro diurno es el envejecimiento activo, que lleguemos de mejor manera a nuestro, que vayamos sumando años, pero vayamos también sumando energías y de buena manera, porque lo que no queremos es que ustedes, nuestros vecinos, en este caso de la comuna y en general las personas mayores, se queden solitos en sus casas y que no salgan, no compartan, porque si se van quedando solos en casa, generalmente ahí empiezan las personas a deprimirse, a quedarse sentado, a estar solamente a lo mejor haciendo actividades muy pequeñas en casa, y eso empieza, claro. Y eso empieza a que empecemos a tener dependencia. Y en la medida que tengamos dependencia, por ende, se nos empiezan a atrofiar nuestros músculos, nuestros huesos, y empezamos a tener dificultades de salud, y ahí obviamente el envejecimiento se complica.
0: Pasan muchos abuelitos justamente que se quedan y dependen de lo que hacen en la casa, en el hogar, principalmente del sector rural.
1: Así
0: es. Entonces la idea es que puedan salir un poquito más y puedan aprovechar estas opciones que tienen de vida.
1: Por supuesto, claro que sí. Esa es una de las tareas y de las misiones importantes que tenemos como Servicio Nacional del Adulto Mayor, el ir potenciando el envejecimiento activo. La idea está esto, y esto traspasarlo, ojo, que esto es súper importante, porque siempre como que al final la política pública o la mirada del envejecimiento, uno, tiende a ser negativo, que envejecer no es bueno, y no tiene por qué serlo así, porque si vamos envejeciendo es porque vamos pasando etapas en la vida. Por ende, uno debiera decir, qué bueno que ya estoy llegando a tal edad, porque significa que he tenido una vida larga. La idea es que cuando lleguemos a esas etapas de la vida, lleguemos de la mejor manera posible. Por eso que el trabajo tiene que ser hoy día como mirada futuro de ir trabajando en temas de vejez, pero desde temprana edad. No cuando ya estemos dentro de ese rango, sino que desde mucho antes empezar a entender y a comprender que el proceso de la vejez es una etapa de la vida al que tenemos que llegar y para el cual tenemos que cuidarnos desde antes. No cuando ya tenemos 60, 70, sino que cuidarnos desde muy temprano, desde pequeño, desde tener el entendimiento de que comer saludable, hacer actividad física, mantenerse activo, es lo que es lo mejor para después llegar en mejor forma a cuando tengamos más de 60 y tantos años, y ojalá lleguemos hoy día a los 90 y tanto. Yo, por ejemplo, soy mamá con niños pequeños. Yo lo único que quisiera, por supuesto, es llegar a tener más de 80 años para acompañar a mis niños, pero también en buena forma, y no ser, como muchos dicen, y que yo creo que es un error decirlo, pero ese es el concepto que tenemos, ser un problema para mis hijos.
0: ¿Una carga?
1: Una carga, un problema para mis hijos. Porque para los hijos debe ser, hoy por hoy, un orgullo poder
0: disfrutar de la vida.
1: Disfrutar de la vida junto a sus padres, claro, junto a sus abuelos, y cuidar y acompañar a sus personas mayores, porque son los que finalmente nos dieron la vida y son aquellos que nos transmiten tanto. Entonces, eso es cambiar. Yo creo que ese, por supuesto, es un trabajo de largo aliento, el ir cambiando la visión de que el concepto de vejez, sí, es positivo, que es de lo que nos tenemos que hacer cargo todos, y de generar este trabajo intergeneracional, no solamente con personas mayores, sino que generaciones más jóvenes que se adentren, que conozcan, que comprendan y no vean como algo negativo, sino que también se preparen para esa etapa de vida, que uno piensa nunca va a llegar, pero todos nosotros nos vamos dando cuenta que pegamos un pestañazo y de los 20 no llegamos a los 40 y así sucesivamente. Así que ese es el trabajo también de nosotros como servicio, de ir plasmando esta visión y esta mirada en el territorio. territorio, porque estimadísimo, por ejemplo, hoy por hoy Chile está siendo un país de personas mayores. Claro. Estamos envejeciendo, pero así a full, y la tasa de natalidad, o sea, están naciendo muy poquitas guaguas, pues. Y se calcula que en el 2030, más o menos, van a haber más personas mayores que nacimientos en Chile. Y esto está a la vuelta de la esquina. Por tanto, eso genera un montón de otras consecuencias para el país. Y por ende, si vamos a ser más personas mayores, significa que tenemos que estar en mejores condiciones para seguir siendo, obviamente, un aporte activo también a nuestro país. Así que esa es la llamada de seguir activo, de conectarse, de aprovechar las distintas instancias, de organizarse. Eso es muy, muy importante. Y para eso estamos nosotros como servicio también, para prestar los apoyos, como también nuestros aliados en el territorio, como son los municipios, las universidades, las fundaciones, que nos ayudan a poder realizar distintas iniciativas dentro de las distintas comunas.
0: Señora Paulina, muchas gracias, pero el tiempo en radio pasa como la vida, rapidísimo.
1: Pero espero que exista nuevamente la posibilidad. Voy a venir pronto, porque como digo, uno como autoridad tiene que estar en terreno. Yo creo que las cosas se construyen así. Gracias a Dios todavía tengo harta energía para entregarle a usted, y sé que ustedes también para entregarme a mí. Y yo sé que siempre tenemos la posibilidad de pasar a los medios. En este caso agradezco. Sé que Iván no está por estos días, pero yo agradezco la posibilidad siempre de tener el chance de venir a conversar, de transmitirle esta información, y vamos a estar en los próximos días por acá para hacerle otras invitaciones y contarle más de lo que estamos haciendo.
0: Muchas gracias, que esté muy bien.
1: Muchas gracias. Día. Saludos a todos. Chao, chao.
0: Ahí estaba con nosotros conversando la señora Paulina Concha Ferrada, es coordinadora regional del CINAMA. Nos vamos. Oiga, la hora pasó, pero rapidísimo en esta mañana. Muchas gracias. Nos juntamos hasta mañana. Que estén bien. Chao.
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8: Son las 13 horas y 2 minutos.
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10: Sobre el perdonazo de la FIFA a petición de la Casa Blanca al goleador norteamericano Folarin Balogun.
11: Y en la cancha Bélgica también se quejó a horas de enfrentar a los Estados Unidos precisamente. Más temprano, España y Portugal animarán los octavos de final de la Copa del Mundo. 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
11: Lunes 6, hay 17 grados de temperatura en la capital, 22 dicen que va a ser la máxima por la tarde, eso indica el pronóstico de la Dirección Meteorológica de Chile. Va a ir disminuyendo en todo caso la temperatura durante la semana, ¿eh? La máxima, no sé, el miércoles por ejemplo 18, el jueves 17 nomás, el jueves se supone que bajan de nuevo los combustibles, ¿eh? El diésel hasta 150 pesos menos, aseguró el ministro Quirós. 20 para Arica hoy, 9 en Valdivia.
10: Y partimos en la región de la Araucanía, donde se anuncian chubascos, pero desde mañana martes, hoy solo cielos nublados, con una máxima de 11 grados. Decía que estamos en la Araucanía tras la muerte de una voluntaria de bomberos de solo 20 años que falleció por el volcamiento del carro institucional cuando concurrían a una emergencia. Claudio Arévalo, tú conoces la historia. Buenas tardes.
13: ¿Qué tal, Verónica? Rodrigo, buenas tardes. Es una tragedia la que se vive en gran parte de la región de la Araucanía y el mundo bomberil también a raíz de esta situación, la muerte de esta joven voluntaria de tan solo 20 años de edad, Nicole Ceballos, tenía domicilio en Barros Arana, esto en la comuna de Teodoro Schmidt, de allí viajaba junto a un grupo de 6 otros voluntarios a socorrer una emergencia en las cercanías de Nueva Imperial. Por razones que se investigan, el carro volcó, perdió la vida esta joven voluntaria, insistimos, de 20 años de edad. Hay otros 6 voluntarios que están lesionados. Baldomero Santos es el alcalde de la comuna de Teodoro Schmidt, dialogó con Cooperativa respecto al sentir que tiene la comuna, porque además se decretó duelo comunal. Lo escuchamos.
14: Producto del accidente se confirmó preliminarmente el fallecimiento de una voluntaria identificada con las iniciales NCA, además de 6 voluntarios lesionados, quienes fueron atendidos por los equipos de emergencia. Las circunstancias que originaron el volcamiento están siendo investigadas por los organismos competentes.
13: Claro, porque la investigación está en pleno desarrollo desde el punto de vista de la CIAT, de Carabineros Cautín, para conocer cómo se produjo este accidente. Este mediodía, Verónica, Rodrigo, ha surgido un antecedente que está siendo también investigado respecto de la presencia de alcohol. Específicamente, el conductor de este carro dio positivo al consumo de alcohol en los primeros exámenes, según confirmó la Fiscalía, y es justamente esa una de las materias que está siendo investigada. Él será formalizado durante la jornada de hoy, resultó con lesiones fuera de riesgo vital y está ya a disposición de los tribunales de justicia para lo que va a hacer esta formalización de cargos, mientras el cuerpo de la joven voluntaria fue entregado durante esta mañana a sus familiares.
10: Carlos Llanos, así se identificó por parte de la Fiscalía Regional al comandante del Cuerpo de Bomberos de Teodoro Schmidt, que tú ya decías está detenido porque los primeros exámenes mostraron que dio positivo a alcohol e iba conduciendo el carro que se volcó y terminó con la muerte de esta joven de 20 años. Gracias por la información, Claudio. Buenas tardes.
13: Buenas tardes.
11: Hoy en La Moneda se le hacía un homenaje a la gente del equipo USAC de Bomberos de Chile, ¿eh? A esta hora precisamente deben estar ahí, eso por su labor en Venezuela, cuando se suceden los homenajes a la voluntaria fallecida en el sur, en diversos cuarteles del país. En las calles de Santiago, mientras tanto, información policial con un homicidio consumado que se registra en Puente Alto, mientras tanto se indaga un femicidio frustrado, eso anoche en Estación Central, y lo de la mañana, los incidentes en una una vuelta a clases bien violenta ahí en el Instituto Nacional. Cristian Aburto, buenas tardes.
15: Así es, muy buenas tardes. Nos encontramos en la comuna de Puente Alto, en el sector de Obra 1, específicamente en la intersección de Luis Mate Larraín con Calle Blanca, donde en horas de la madrugada ocurrió un homicidio consumado. Si es la información que hay hasta el momento, aún es preliminar. Lo que se sabe es que a eso de las 2 de la mañana existió una discusión entre un grupo grande de personas afuera de la casa de uno de ellos, y lo que luego, por supuesto, terminó en unos disparos minutos después. Al menos 15 impactos balísticos registró la PDI en el sitio del suceso. Hay un auto que también quedó con múltiples disparos. Y en la discusión una persona termina siendo herida de gravedad, un hombre de aproximadamente 45 años, quien es trasladado hasta el Hospital Sotero del Río, donde finalmente perdió la vida. Vamos a escuchar a algunos testigos de este suceso, quienes nos relatan lo que vieron y lo que escucharon en el sitio del suceso.
16: No nos podemos asomar nada nosotros ahora por el riesgo de que nos llegue una bala, entonces nos escondimos. Gritos de mujeres, de hombres. Pero no, ya está muy malo en todos lados.
17: Cuando llegamos nosotros acá a integrarlo, había un sable botado y estaba la PDI con muchas balas marcadas y muchos gritos, demasiado escándalo. Duró mucho rato la pelea.
15: Bien, si bien sería un sujeto el que falleció en este homicidio consumado en Puente Alto, según la información preliminar, habría más heridos en el contexto de esta situación. El que lo investiga la Brigada de Homicidio Sur de la Policía de Investigaciones, con el fin de esclarecer los hechos y dar con el paradero de él o los atacantes. A propósito de homicidios consumados, el ministro de Seguridad Pública, Martín Arrau, informó sobre los datos en esta materia entre el 1 de enero de 2026 y el reciente 28 de junio, comparado con la misma fecha del año pasado. En concreto, según el Centro de Prevención de Homicidios y Delitos Violentos, este año se han registrado 444 víctimas de homicidios consumados frente a 508 del mismo periodo en 2025, 66 fallecidos menos, que representan una baja del 13%. En robos violentos también hubo 5.000 casos menos, cifra que es un 11% menor. En materia de control fronterizo, según información de la Policía de Investigaciones, ingresaron a Chile 1.062 migrantes irregulares por los pasos de Chacayuta, Colchane y Ollagüe, lo que es una caída de un 86% respecto al 2025. Vamos a escuchar al ministro Arrau, quien entregó estos datos en un punto de prensa y dijo que seguirán trabajando para que baje la tasa de delitos.
18: A esta fecha, el 28 de junio, la cantidad de víctimas de homicidios son 442. A igual fecha, el año pasado, eran 508. Es un 13% de disminución. Cuando vemos que los homicidios en lo que va del año han tenido una baja de un 13% respecto del año pasado, son 66 familias menos que tuvieron que lamentar un deceso. 66 homicidios menos. Y lo mismo pasa con las otras cifras de delitos violentos, de robos, 11% menos a nivel nacional. Estamos muy conscientes de los desafíos y por eso seguiremos trabajando con planes focalizados.
15: Bien, un suceso diferente en la estación central. Ocurrió un homicidio frustrado donde a la llegada de carabineros se sorprendió a un sujeto que tenía retenida a una mujer amenazándola con un arma cortopunzante que sostenía en su mano derecha. Esto ocurrió en la intersección de las calles Capitán Galdes con Alpacatal y el personal policial intentó persuadir al individuo para que depusiera su actitud. Ante la negativa, carabineros actuó con éxito logrando desarmarlo y concretar su detención, mientras que la víctima resultó solamente con lesiones leves en un procedimiento que también contó con la presencia del gobierno regional metropolitano, quienes grabaron el suceso a través de sus cámaras corporales, y carabineros se dio cuenta de esta situación a través de patrullajes preventivos donde visualizaron que el hombre tenía a la mujer sosteniéndola del cuello y amenazándola con un cuchillo. El aprehendido es un hombre venezolano de 30 años con antecedentes policiales que luego del suceso quedó a disposición del Ministerio Público. Y por último, en el Instituto Nacional, encapuchados vestidos de obreros blancos salieron del recinto a lanzar bombas molotos y fueros artificiales en una situación que se da en el contexto del primer día de clase luego de las vacaciones de invierno. Esto generó desvíos por la Alameda en horas de la mañana y la suspensión de la jornada, por supuesto matutina, en el establecimiento. Sin embargo, para los de la jornada de la tarde se espera que los alumnos tengan clase con absoluta normalidad.
11: Bien, entonces regreso a clase ahí en Arturo Prat con la Alameda. Gracias, Cristian.
15: Buenas tardes.
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20: El CERNAC ofició a DG Medios y a Ticketmaster por la realización todavía en duda de los conciertos de BTS en Chile. Las fanáticas dicen que ellas van a seguir movilizadas. Gloria Gutiérrez, buenas tardes.
21: Swell, swell.
1: ¿Qué tal? Muy buenas tardes. Sí, en incertidumbre continúa la realización, bien digo, de los tres conciertos de la banda que estamos escuchando. K-pop, bien digo, la banda BTS, que tocan K-pop, que son de Corea del Sur y que tenían conciertos programados en nuestro país para los días 14, 16 y 17 de octubre en el Estadio Nacional, y cuya realización sigue en duda debido a la negativa inicial por parte del Ministerio del Deporte a que se hagan en el principal recinto deportivo del país, ya que no estaba garantizada la continuidad operativa del mismo por los posibles daños que podría sufrir la cancha con la instalación del escenario. Ante esto, el Servicio Nacional del Consumidor, el CERNAC, ofició tanto a la productora de los eventos, DG Medios, como a la plataforma Ticketmaster, a cargo de la venta de las entradas, para conocer los antecedentes técnicos y comerciales del evento, como también tener en consideración planes de contingencia ante la eventual cancelación definitiva de los recitales. Escuchamos a la directora nacional subrogante del CERNAC, Carolina González.
21: Nuestro objetivo es solicitar formalmente los antecedentes técnicos y comerciales del evento para poder conocer el estado real de su organización. Nuestro propósito es dar tranquilidad y certeza a los consumidores, asegurando que existan canales de comunicación claros y transparentes. Mientras tanto, se define la situación del evento, garantizando que el flujo de información hacia ellos sea transparente, fidedigno y oportuno. Adicionalmente, hemos solicitado de manera preventiva información relativa a los eventuales planes de contingencia y resguardo financiero en favor de los consumidores en caso de que las condiciones originalmente contratadas sufran modificaciones o el evento no pueda concretarse.
1: El servicio ha recibido ya 177 reclamos relativos a estos eventos, un número que probablemente seguirá creciendo mientras no haya una confirmación en torno a los recitales en el país. Este fin de semana, las fanáticas de la banda, las denominadas ARMYs, convocaron a manifestaciones en hasta 11 ciudades del país, en una organización que cuenta con 27 fanbases distintas en todas las regiones de Chile. Escuchamos a una de las organizadoras de estas movilizaciones, Belén Salamanca.
22: El comunicado del ministerio nos deja totalmente insatisfechas, porque al fin y al cabo todavía no nos dicen si vamos a pasar al Estadio Nacional y siguen con el tema de seguir viendo si este medio cumple los reglamentos que ellos ponen. 27 fanbases actualmente estamos trabajando en conjunto. Al principio igual no queríamos movilizarnos porque queríamos esperar los comunicados oficiales por parte de la productora, y al ver que no los recibimos al final decidimos salir a las calles para hacernos escuchar, hacer valer nuestros derechos como consumidores. Lamentablemente el Estadio Nacional tiene que ser sí o sí ahí el concierto, porque es el único estadio capacitado para recibir a toda la gente que va a venir a los conciertos. O sea, hay más de 60.000 boletos vendidos por día. En caso de que el problema no se resuelva, ¿no bajamos las manos ante una futura demanda?
1: Bien, por parte de la productora de DG Medios no existió una comunicación oficial todavía respecto a estos recitales, mientras que ayer conocimos un comunicado de parte del Ministerio del Deporte asegurando que han recibido nuevos antecedentes técnicos por parte de la productora respecto a la configuración de un nuevo montaje para estos conciertos, por lo que ahora sí se estaría ajustando al cumplimiento de la normativa vigente respecto al peso, a la distribución de cargas, a la protección del césped, y una solución constructiva para que estos conciertos puedan realizarse finalmente el mes de octubre en el Estadio Nacional.
23: Ya pues, Gloria Gutiérrez, DG Medios sigue en absoluto silencio.
1: Así, estamos esperando una respuesta formal por parte de la productora.
11: Mientras muchas tanto, gracias. Perdón, se va a poder ver a BTS en el día de la final del Mundial. En el show de cierre hasta Shakira, Madonna y los chicos de Sur Corea.
1: Ojalá que las fanáticas no tengan que conformarse solo con eso en cuanto a los conciertos en nuestro país.
23: Gracias, Gloria.
1: Que estén muy bien. Buenas tardes.
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11: Hablamos de empleo, de la crisis del mercado laboral, una cuestión que se viene arrastrando desde hace rato. Conversamos hoy día con el ministro del Trabajo, Tomás Rau. Todo cuando se sigue discutiendo, por ejemplo, el proyecto de Sala Cuna, uno de los talones de Aquiles, la cesantía femenina, ¿no? Se quiere poner coto a eso. Gonzalo Aguirre, buenas tardes.
0: ¿Qué tal? Buenas tardes. Sí, la crisis que enfrenta el mercado laboral y que afecta con mayor fuerza a las mujeres y a los jóvenes ya impacta a casi 1 millón de personas. De acuerdo a los últimos datos del INE, 981.315 personas están dentro de este 9,4% de desempleados según la medición del trimestre marzo-mayo de 2026. Con la actualización de la semana pasada ya se reportan 41 meses consecutivos con la tasa de desocupación por sobre 8% sobre el impacto que tiene esta realidad en la vida de muchas personas. Estuvieron comentando sus experiencias esta mañana auditores del Diario de Cooperativa.
2: Buenos días, Verónica, Rodrigo, Fernando por acá. Yo estoy hace más de 6 meses sin trabajo, soy profesional, tengo 48 años y la verdad es que ya perdí la esperanza porque he postulado a trabajos que uno entiende que debería estar muy calificado y ni siquiera una entrevista.
3: Hola, amigos de Radio Cooperativa, soy una persona discapacitada visual. Yo trabajaba en la Corporación para Ciegos de Providencia, la que cerró para la pandemia. Posteriormente me conseguí un trabajo particular que se terminó en el 2025, realmente ya no he podido encontrar más trabajo.
4: Buen día, Cooperativa. Quienes ya hemos superado la barrera de los 50 años, pareciera que en este país no existimos. Independiente de nuestra trayectoria, nuestro currículum, los cartones que pudiéramos tener colgando en la muralla, el mercado laboral no nos considera.
0: Frente a esta situación que mes a mes sigue afectando a una cantidad de trabajadores mayor a lo deseado, las autoridades trabajan en medidas para aplicar en corto, mediano, también largo plazo. Durante el fin de semana, el ministro de Hacienda, Jorge Quirós, abordó los resultados favorables que se esperan con el proyecto de reconstrucción, por ejemplo, en el área de la construcción, para repuntar precisamente en materia de empleo, también inversión y crecimiento. Se suman ideas desde el Ministerio del Trabajo con las propuestas que ha realizado la Mesa por la Reactivación Laboral. Están siendo evaluadas, lo ha dicho el titular de esa cartera, está ahí la indemnización a todo evento en reemplazo del actual hasta por 11 años en caso de despido por necesidades de la empresa, también los cambios a la forma en que se calcula la jornada laboral, ahora de 40 horas a la semana o en rumbo a ese régimen. Sobre este punto vamos a escuchar parte del comentario del ministro del Trabajo, Tomás Raúl, en el Diario de Cooperativa.
5: La Mesa Reactivación Laboral entregó 22 propuestas. Es muy importante, primero, leer bien el informe. Circulan, cierto, por redes ciertas interpretaciones que a mi juicio no son precisas. Cuando se habla de las 40 horas, nadie habla, al menos mi lectura de esas medidas, o al menos como nosotros las interpretamos, nadie habla de cambiar la jornada, ¿sí? Nosotros hemos sido respetuosos de las reformas o de las leyes aprobadas anteriormente. De hecho, honramos la reducción de jornada de 44 a 42 horas este 26 de abril recién pasado.
0: Bueno, y durante esta mañana el ministro Rau ha sido parte del debate en la Comisión de Educación del Senado, que sigue en desarrollo en la sede del Congreso en Santiago, donde se está votando el proyecto de esa lacuna con indicaciones del gobierno, propuestas, por ejemplo, en materia de financiamiento, en parte a través del seguro de cesantía, de eso, de las elevadas cifras de desempleo, también de la relación con el proyecto de reconstrucción. Esto comentaron hace algunos minutos la senadora de la DC, Yasna Proboste, y el senador independiente ex social cristiano Rojo Edwards.
25: Esto hace mucho más urgente la necesidad de resguardar los recursos de los trabajadores destinados al fondo de cesantía. Y por eso es que hemos señalado desde el primer momento que no nos parece que se debilite un pilar tan importante que de la seguridad social como es el fondo de cesantía, que se debilita sacando esos recursos para financiar esa lacuna.
26: Dado las cifras económicas, en particular de empleo que hemos visto, la debilidad del mercado laboral, creo que tenemos que profundizar la ley de reconstrucción. Y eso implica bajar más los impuestos de primera categoría a las empresas, incorporar incentivos para que Chile se suba a la revolución de la inteligencia artificial, ser más estrictos con la excesiva permisología que hoy día existe en el Estado.
0: Y a propósito de las cifras en materia económica, después de los datos de empleo, después del último IMASEC, esta semana tendremos novedades.

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1: Momento de hablar de fútbol, de hablar del mundial dentro y fuera de la cancha, porque se hace noticia en la cancha, pero también con este llamado de Trump a Infantino para que se reconsiderara la sanción para el norteamericano que había recibido una tarjeta roja y se lo levantaron, al menos por ahora. ¿Cómo estás, Ernesto Contreras? Buenas tardes.
2: ¿Qué tal, Verónica? Rodrigo.
3: Hola, Ernesto.
2: ¿Cómo les va? Vamos a contar la historia que está dando la vuelta al mundo, porque es un intervencionismo pocas veces visto en la historia del fútbol, porque es algo que reconoce Trump, que Infantino le baja el calibre. Se están todos lavando la mano, las manos, diciendo: Infantino, nosotros no somos los que tomamos las decisiones en cuanto a las suspensiones o no. Hay un comité autónomo que no se ha pronunciado, obviamente, y que no sabemos quiénes son, que fueron quienes consideraron que la expulsión del árbitro Rafael Claus al estadounidense Folarin Balogun, que además es uno de los jugadores más importantes del equipo, uno de los goleadores de Estados Unidos, delantero del Mónaco, quien fue expulsado ante Bosnia por un pisotón a Tarik Mujaremovic, un pisotón que muchos comparan con el de Messi, que podría ser similar en un momento, porque Messi le pega ahí un raspón en la pantorrilla al jugador argelino en ese momento, pero en el caso de Balogun fue accidental, pero casi le rompe el tobillo al rival, y eso es roja, pero en cualquier lado, al ser una jugada con riesgo a su oponente. Le mostró la roja a Rafael Claus, le dieron dos partidos para esta Copa del Mundo, o sea, no jugaba ni con Bélgica hoy día, ni menos un potencial encuentro de los cuartos de final, y era el mejor jugador junto a Pulisic. ¿Qué pasa? Ayer nos enteramos a través de la red social Truth de Donald Trump, ni siquiera
1: por el mismo.
2: Porque no hubo un comunicado oficial de parte de este comité autónomo de la FIFA, nos enteramos por Trump, quien, como lo hace habitualmente cuando se quiere apropiar algún logro, lo hace con gran muy estridente, diciendo que la FIFA había escuchado las peticiones y que esto era injusto y Balogun podía jugar, y lo más increíble es que esto fue una suspensión que queda como apercibido un año este futbolista. No es que se haya absuelto tampoco a Balogun, sino que la pusieron en pausa. En algo que nunca se ha visto en un mundial, se amparan en el artículo 27 del código, que permite suspender total o parcialmente la ejecución de una medida disciplinaria.
3: Tiene que ir a firmar cada 15 días.
2: Es lo mismo. O sea, si pega otra patada hoy día a Balogun, no es que le vayan a dar más partidos, sino que ahí se activarían quizás los dos partidos que no va a computar en este
1: o
2: mundial.
1: A lo mejor no, si es que Trump llama de nuevo a Infantino. Qué impresionante, además, cómo Trump lo reconoce, y no solo lo reconoce, sino que además da cuenta de su ignorancia absoluta respecto del fútbol,
2: sí,
1: y de las sanciones del fútbol, porque se dice, ¿y cómo es que eso de que se sanciona por un partido que todavía no se ha jugado? Si así se hace,
2: ¿no? Así se hace en el fútbol. No, bueno, es muy común un poco en él, que habla de todo sin saber quizás de mucho. Del fútbol no sabe nada, eso lo podemos decir desde
1: nos
2: ahora.
1: Quedó claro.
2: Escuchémoslo, esta es la versión reducida de todo lo que dijo, a las 14 lo escuchamos, pero acá apunta algo que también lo hace habitualmente, lo hizo con el árbitro somalí, que no le permitieron entrar a Estados Unidos.
1: Cierto.
2: Donde pone en duda el pasado de la persona, en este caso del árbitro Rafael Claus. Escuchemos a Trump, una de las explicaciones que dio sobre el llamado Infantino.
4: Pero este árbitro, muy sospechoso, sobre todo por su pasado, a mí no me gusta generar controversia, pero era muy sospechoso. Balogun no hizo nada malo, él es uno de nuestros mejores jugadores, si no el mejor, y no hizo nada malo en realidad. Cuando vi que le sacaron tarjeta roja, no supe bien de qué se trataba. Cuando me dijeron que se perdía el próximo partido, pensé, esto es muy injusto, ¿cómo vas a castigar a alguien por un partido que ni siquiera se ha jugado? Así que sí, solicité una revisión a la FIFA, llamé a Gianni Infantino, que es un hombre muy respetado, y su respeto ha aumentado 10 veces desde que está aquí.
2: Ahí está, una de las partes de un Donald Trump que, para él esto debe ser un hobby, es lo que está haciendo en el fútbol.
1: Como cada vez puede ir superándose a sí mismo Donald Trump. Rafael Claus es árbitro brasileño, sí, nació en 1979 en el estado de Sao Paulo, es internacional FIFA de 2015, estuvo en el Mundial de Qatar antes de este, dirigió la final de la Copa América 2024 entre Argentina y Colombia, estaba revisando.
2: No, un árbitro regular del concierto sudamericano, mundial, no se le conoce.

0: De ningún, no sé, ningún delito.
1: Fallo.
0: Tendrá fallo. O sea, acá todos los árbitros en esta parte del mundo han tenido fallo y son medio localistas en Copas Internacionales, pero nada que sea.
2: Como todos los seres humanos.
0: Claro, nada que sea delictual o porque algo
1: te deja. Que lo que da entender Trump, ¿no?
0: Te deja entrever cualquier cosa. Uno puede decir
2: no,
0: que está comprado.
2: ¿Para qué? ¿Para qué?
0: Él lo deja abierto.
2: No aventure.
0: Por eso, para que uno especule. Y como hay gente que vive de esto, especulan y hasta justifican. Así que eso. Va a jugar hoy día Balogun. No voy a preguntar a quién le vamos hoy día en la noche entre Estados Unidos y Bélgica. Supongo que los belgas, después de
1: los
0: todo
1: belga.
0: Esto. ¿Sí?
2: Sí, a mí me gusta Pulisic, sí, pero,
0: bueno, Pulisic.
2: Pero que gane.
0: Que está muy sucio esto. Y hay que ver qué pasa con Estados Unidos, porque va a seguir avanzando en caso de que gane, obviamente. Y ahí va a aparecer España o va a aparecer Portugal, que van a jugar a las 15 en el gran partido para muchos de los octavos de final. Creo que solo el mejor partido, Rodri.
2: Si Pochettino no pone a Balogun, también sería una buena decisión.
0: Es que si no lo pone,
2: sería una cosa de un hombre que viene del palo del fútbol argentino, que jugó en Inglaterra, que ha dirigido en todo el mundo.
0: Yo estoy seguro que
2: diga, ¿saben qué? No lo voy a poner.
0: Mira, lo va a poner y a los 5 minutos va a estar Donald Trump en Truth haciendo pedazo a Pochettino, no tengo ninguna duda.
2: Ah, bueno, pero...
0: Y si se va eliminado Estados Unidos, yo creo el presidente les va a pegar, pero duro, si el tipo no tiene muchos escrúpulos.
2: Bueno, los líderes toman decisiones y saben los riesgos que...
0: Sí, no creo que Pochettino saque
1: a la visa,
0: la verdad. No creo, está muy ambientado también al fútbol estadounidense. Otro día hablaba como que cuando jugó un partido en la fase de grupo, dice, nosotros alentamos ya como los sudamericanos. Pochettino sobre la hinchada norteamericana.
2: Yo diciendo que él no iba a mentir, pero que él era argentino.
0: Sí, no, claro. Sí,
2: que hinchaba por Argentina.
0: Pero habla ya de la presidencia norteamericana como parte de él. Estaba bien impregnado con el espíritu estadounidense, pero no va a sacar a Balogun ni a Palo hoy día. Para eso lo perdonaron.
2: Deben pagar bien allá.
0: Lindo.
2: La selección norteamericana.
0: Hermosa, están jugando bien. Le ha dado un upgrade algo interesante, Pochettino. Escuchemos a Cristiano. Hoy puede ser el último partido en un mundial de Ronaldo y no es nada descabellado porque no sé qué piensan ustedes.
2: El
0: para
2: último
0: mí,
2: baile.
0: Sí, España es favorito.
1: Yo le estoy apostando a España.
0: No me ha convencido Portugal a mí en lo particular.
2: No, a nadie, pero ojalá que pase Cristiano Ronaldo.
0: Sí, y Cristiano.
2: Digo yo.
0: Sí, no, yo adhiero. Pero Cristiano tampoco, él, a pesar de que se ve espectacular en lo físico, está en lo futbolístico, no estaba bien.
2: No, está para terminar la jugada.
0: Sí, no estaba bien entrenado y todavía la terminó muy bien, pero estaba offside. O sea,
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6: ¿Cómo están? Buenas tardes, gusto de saludarles, bienvenidos a esta edición central de Noticias en la Red Acogida. Comenzamos de inmediato con el detalle de las principales informaciones.
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6: Vamos hasta la provincia de Osorno para contarle que después de una década de especulaciones, numerosos estudios y diferencias políticas, finalmente quedó ratificado que los terrenos donde se emplazaría el fallido relleno sanitario en el sector de Curaco, en la ruta O400 al mar, cumple con los requisitos técnicos para levantar el futuro centro de tratamiento integral. Proyecto que busca transformarse en la solución definitiva para el tratamiento y la disposición final de los residuos domiciliarios de las 7 comunas de la provincia de Osorno. Así lo confirmó el gobernador regional Alejandro Santana, quien aseguró que todos los análisis realizados en el sector concluyen y que no existe riesgo medioambiental ni estructural para utilizar tanto el terreno, así como las piscinas ya construidas con alvéolos receptores de residuos domiciliarios. Con ello se despejan las dudas existentes y se podrá avanzar en la materialización del proyecto que reemplazará al colapsado vertedero de Curaco, utilizando el mismo predio donde en 2015 quedaron inconclusas las obras del antiguo relleno sanitario.

Más de 30 funcionarios municipales de Osorno en la región de Los Lagos fueron desvinculados tras los sumarios instruidos por el uso irregular de licencias médicas. El alcalde de esta comuna, Jaime Bertín, informó que las desvinculaciones corresponden a parte de los más de 100 casos investigados. Ellos están en proceso, están apelando a la Corte de Apelaciones y a la Corte Suprema, pero de momento no nos han pedido restituir a nadie, dijo. Respecto de los restantes sumarios, Bertín explicó que los fiscales estimaron que eran faltas menores, algunos fueron castigados con multa, pero gran parte, dijo, recibieron sanciones, salvo casos muy puntuales. Las declaraciones se conocen mientras el gobierno evalúa nuevas medidas para recuperar recursos obtenidos mediante el uso irregular de licencias médicas. Entre las alternativas en estudio figura la aplicación de mecanismos similares a los utilizados para el cobro de pensiones de alimento, con el objetivo de restituir fondos públicos pagados de manera indebida.

0: Faltan ya 26 minutos para las 14 horas 2 de la tarde. Seguimos con más informaciones en la red acogida. El Cerro Sarnoso en Puyehue debe marcaje de reflectantes de seguridad. Detalles de esta información llega en la voz de Iván Santana, desde Entre Lagos. Le escuchamos. ¿Qué tal, Iván? ¿Cómo está? Muy buenas tardes.
1: ¿Qué tal, Pablo? ¿Cómo estás? Claro, porque la Fundación Cerro Arriba implementó un sistema de marcaje reflectante en el sendero del Cerro Sarnoso, acá, en la comuna de Puyehue, utilizando recursos propios y trabajos voluntarios para fortalecer la seguridad de los excursionistas, rescatistas y comunidad rural de la zona. Esta iniciativa se habría gestado tras diversas jornadas de limpieza en el sector, instancia donde los vecinos y lugareños manifestaron esa necesidad urgente de contar con reflectantes visuales orientados para prevenir extravíos nocturnos y mitigar los riesgos derivados de condiciones climáticas adversas. Este despliegue en terreno fue ejecutado por Marcelo Pérez Hot y Nicolás Schalwert, ambos voluntarios de la organización técnica que cuentan con más de 10 años de experiencia en montañismo y actividades de guiado en entornos outdoor de la región de Los Lagos. Esta intervención recibió el respaldo de toda la comunidad local y del senderismo, que previamente sufrieron desorientaciones en el área, quienes coincidieron en que este tipo de dispositivos visuales va a disminuir de forma drástica la probabilidad de accidentes y operaciones de búsqueda y salvamento en la montaña, según se ha indicado. La planificación institucional contempla una segunda etapa que incluirá señalética técnica bilingüe, plataformas educativas sobre la flora nativa y la implementación del código QR enfocados en el turismo de intereses especiales, sector que impulsa el desarrollo económico local. Esta tipología turística representa una actividad estratégica de alto valor para estos sectores, según se ha indicado. Para Red Acogida, Iván Santana en Entre Lagos, buenas tardes.
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0: Faltan 23 minutos para las 2, seguimos en Entre Lagos. Para contarles que con el carnaval de invierno como primera actividad y la posterior inauguración oficial encabezada por la alcaldesa de esta comuna, Jimena Núñez Morales, Puyehue dio inicio el pasado sábado a la 12ª Puyehue Cultural 2026, celebración que cada año impulsa la actividad turística y pone en valor la identidad local durante la temporada invernal. La actividad comenzó durante la mañana del pasado sábado con el desfile de 5 agrupaciones locales acompañadas por batucadas invitadas que aportaron ritmo y energía al recorrido. Vecinos, vecinas y visitantes siguieron el carnaval por las principales calles de la comuna, dando el primer gran impulso a una programación que busca convertir el invierno en un espacio de encuentro y actividad turística. Posteriormente, el tradicional corte de cinta dio el inicio oficial a la Puyehue Cultural 2026. En la ceremonia se entregaron los resultados del carnaval de invierno, donde el Club Deportivo Movimiento y Salud obtuvo el primer lugar, seguido por el Club Social Cultural Vida Sana y la Corporación de Redes Turísticas, que alcanzaron el segundo y tercer puesto respectivamente. La celebración continuó con el tradicional cazuelazo, que permitió a cientos de asistentes y emprendedores locales que ofrecieron distintas preparaciones gastronómicas, consolidando la cocina local como uno de los principales atractivos de la jornada. Sobre el inicio de esta nueva versión, la alcaldesa de Puyehue, Jimena Núñez Morales, señaló que la Puyehue Cultural es una celebración que nació para encontrarnos como comunidad y para demostrar que en Puyehue el invierno también se vive con fuerza. Ver nuestras calles llenas de familias, agrupaciones, emprendedores y visitantes nos confirma que esta fiesta sigue creciendo, que se ha transformado en un espacio importante para la cultura, el turismo y la economía local. Y el Hospital San José de Osorno llamó a reforzar el autocuidado y a la vacunación ante el preocupante aumento de enfermedades respiratorias, situación que se refleja en la unidad de urgencia del recinto. El director del hospital, Julio Vargas, confirmó la activación de medidas que, si bien se considera de la campaña de invierno, derivan a la utilización de camas de otras unidades para pacientes respiratorios y el refuerzo de equipos clínicos en hospitalización y urgencia. Vargas confirma que este escenario se refleja tanto en la atención de adultos como de niños, aunque el mayor volumen de consultas continúa concentrándose en la población adulta, sumando un aumento en la ocupación de camas pediátricas, aunque sin una presión significativa sobre las camas críticas infantiles. Hemos tenido un crecimiento importante en la demanda, hay mayor circulación viral, tenemos una cantidad importante de pacientes hospitalizados por motivos respiratorios. Estamos haciendo modalidad del hospital flexible, ocupando algunas camas de otras unidades para los respiratorios, que es algo habitual que pase en la campaña de invierno, detalló. Este año la campaña de vacunación no ha sido tan elevada como las campañas anteriores. A la fecha ya llevamos casi 500 hospitalizados por razones respiratorias durante este año, agregó. El directivo advirtió que las esperas en los servicios de urgencia comenzaron a extenderse debido al incremento de usuarios, particularmente de pacientes con cuadros de menor complejidad, que pueden ser atendidos en la red de atención primaria donde se confirma la influenza como el virus de mayor circulación.

0: Cuando ya 19 minutos para las 2, una joven profesional que trabaja como personal contratada por resolución de Carabineros en Osorno presentó una denuncia por presunto acoso sexual ante el Ministerio Público. La causa fue ingresada por la mujer de 27 años y con residencia en la comuna, tras estampar la denuncia hace una semana en la misma unidad policial donde se desempeña como analista desde el año pasado. El parte fue confeccionado por una funcionaria de la oficina de la Sala de Familia de Carabineros y posteriormente remitido a la Fiscalía Local de Osorno, cuyas dependencias se encuentran frente a la Prefectura de Carabineros en Avenida Manuel Rodríguez. Asimismo, debido a que la denuncia involucra a un oficial que se desempeña como subcomisario, los antecedentes fueron informados al mando institucional, iniciándose una investigación administrativa interna paralela a la indagatoria que desarrolla el Ministerio Público con el objetivo de esclarecer los hechos. De acuerdo con los antecedentes recopilados, el oficial involucrado cumple labores en la primera comisaría de Osorno, mientras que la denunciante se desempeña en la oficina de operaciones, donde realiza tareas de recopilación y análisis de información para apoyar la planificación de los servicios policiales que desarrolla la unidad dependiente de la Prefectura número 24 de Osorno.
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0: Faltan ya 18 minutos para las 14 horas 2 de la tarde. Seguimos con más informaciones, en esta ocasión desde la provincia de Llanquihue. Para contarles que en la comuna de Maullín se inició la ejecución de un importante proyecto de restauración ecológica y del Parque Pangal, iniciativa que contempla una inversión cercana a los 30 millones de pesos y que será desarrollada en conjunto con entre el municipio de Maullín y la Corporación Nacional Forestal. El proyecto busca recuperar este importante espacio mediante el reemplazo de especies en el mal estado por vegetación nativa, contribuyendo a la restauración del bosque y al fortalecimiento de la biodiversidad del sector. El alcalde de Maullín, Navi Sosa, destacó la necesidad de intervenir el parque debido al deterioro de los antiguos pinos presentes en el lugar.
2: Un convenio muy importante porque hay una inversión de casi 30 millones de pesos en una plantación, una restauración del bosque. Esto viene a fortalecer profundamente los cambios estructurales que va a estar teniendo CONAFA el día de hoy con el cambio del Senafor, porque efectivamente una de las prioridades también es la recuperación del bosque, ya sea a través de el arbolado urbano como también el bosque en general. Muy contentos con esta firma, la verdad que son núcleos que se van a generar en al interior del bosque, que van a potenciar también la recuperación, pero también el trabajo que se hace con la comunidad. Esto va en beneficio directo a la comunidad, por eso lo importante también de cada uno de estos proyectos.
0: Por su parte, el director regional de CONAF Los Lagos, Fernando Guevard, valoró el trabajo conjunto que permitirá avanzar en la recuperación ecológica del parque mediante la incorporación de especies nativas.
3: Aquí hay problemas con los árboles por los años, las raíces están en la superficie, se nos están cayendo un número importante cada año. No nos queda otra cosa que postular a este proyecto, intervenir, y la solución que nos han dado es justamente cambiar de tipo de vegetación, pero va a ser vegetación nativa que va a contribuir a hermosear el Parque Pangal entre los pinos, ¿cierto?, con estos árboles que son más ornamentales, por llamarlo de alguna manera.
0: La iniciativa contempla además la creación de núcleos de vegetación nativa, promoviendo la recuperación del ecosistema y generando un entorno más seguro y atractivo para la comunidad y visitantes del Parque Pangal.

No se paran 14 minutos ya de las 2. Seguimos con más informaciones de la red acogida. La madrugada de este lunes, bomberos de Puerto Montt en la región de Los Lagos debieron atender dos importantes emergencias registradas en distintos sectores de la comuna. El primero de ellos se trató de un incendio que afectó una vivienda en el pasaje Surupa de la población Linz. Al lugar llegaron voluntarios encontrándose con una casa de un piso ardiendo con peligro de propagación y casas vecinas y un vehículo estacionado en el lugar. Pese a ello, la emergencia terminó sin personas lesionadas y con el fuego completamente controlado. En otra emergencia, voluntarios debieron acudir a la ruta costera Chinquihue, donde un automóvil volcó y posteriormente resultó incendiado. La emergencia ocurrió entre el estadio Chinquihue y la Universidad de Los Lagos, hasta donde se trasladaron los equipos de emergencia, donde lograron atender al conductor, quien resultó lesionado. Una vez controlado el incendio, se confirmó de igual forma que el hombre, de quien aún no se conoce la identidad, fue trasladado a un centro asistencial. Trece minutos restan para las 14 horas 2 de la tarde. Alrededor de 60 personas habrían tenido que ser evacuadas en horas de la mañana de este lunes en Puerto Varas, luego que la empresa en la que se desempeña resulta afectada por un derrame de ácido clórico desde un contenedor de 1000 litros. Según la información difundida hasta el momento, la emergencia se produjo en el interior de una planta emplazada en el Parque Industrial San Ignacio, ubicado en calle de servicio aledaña a la Ruta 5 con dirección a Puerto Montt. Al lugar se trasladó bomberos de la 2ª y 6ª compañía de Puerto Varas, orientando su labor a la contención del derrame de sustancia química, además de su absorción y ventilación de las instalaciones afectadas. También se informó que no se registraron personas lesionadas. Recordemos que el pasado 21 de octubre de 2025 se quemó en la misma zona el frigorífico Skate, emergencia que dejó a 2 bomberos lesionados y 3 personas afectadas por el humo.

0: y a 12 años de cárcel efectiva por el delito de femicidio íntimo frustrado cometido en la comuna de Los Muermos en febrero de 2024, a lo que se suma 541 días por desacato y 61 días por daños simple, totalizando 13 años y 7 meses, condenó el Tribunal Oral en lo Penal de Puerto Montt a la persona de iniciales ASA de 42 años. La sala, compuesta por los magistrados Patricia Miranda, Andrés Villagre y Cristian Rojas, rebajó en 5 años la pena que estaba solicitando los querellantes, por lo que se encuentra abierta la posibilidad que tanto el Ministerio Público como el Servicio Nacional de la Mujer y la Equidad de Género, SERNAMEJ, concurran en la nulidad. Pese a la violencia del ataque, que incluyó estrangulamiento y golpes con un hacha, se desestimó el delito de incendio intencional de la vivienda. El fiscal jefe de Maullín y Los Muermos, Patricio Yancamán, quien llevó a caso el juicio oral, confirmó que se encuentra evaluando los pasos a seguir, tales como penas se adjuntan a derechos y son de expresión de las facultades jurisdiccionales del tribunal. Tal decisión ya fue comunicada a la víctima y junto a ella analizaremos nuestro caso del curso frente a esta sentencia, anticipó el abogado persecutor. Por su parte, la directora regional de SERNAMEJ, Francisca Pérez, fue más categórica respecto a la disconformidad con la resolución, apuntando a lo que se consideró que fue una invisibilización de la violencia sufrida por la víctima. Como Servicio Nacional de la Mujer y Equidad de Género, si bien valoramos que el tribunal haya dictaminado una sentencia condenatoria, manifestamos nuestra disconformidad con la decisión de no considerar el incendio de su vivienda. Nuestra tesis jurídica e institucional plantea con convicción desde el inicio de este proceso. Sostenía con fuerza que este ilícito debía ser sancionado, argumentó Pérez. La autoridad regional agregó que como querellantes institucionales consideran que descartar este delito inciviliza la seguridad y gravedad de la escalada de violencia y el peligro real al que se estuvo expuesta la afectada. Analizaremos en detalle los fundamentos del fallo una vez redactada la sentencia definitiva, con el fin de evaluar las sanciones y acciones legales pertinentes y asegurar que la justicia reconozca de manera integral todo el daño causado.
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0: Faltan ya 9 minutos para las 2 de la tarde. Le contamos que el Tribunal de Letra, Garantía y Familia de Calbuco resolvió que este municipio deberá pagar 11 sueldos a 4 extrabajadores al indicar que sus desvinculaciones no fueron realizadas como correspondía, según se informó este lunes. El 31 de diciembre a las 12 del mediodía se mandaron un mensaje de WhatsApp. Ese fue el aviso y el gran año nuevo que tuve cuando me despidieron, explicó Elvis Navarro, exconductor del Departamento Municipal de Salud de Calbuco, quien describió cómo fue desvinculado de su trabajo por la actual administración municipal de esa comuna. En esta situación motivó a que junto a otros 3 funcionarios presentaran demandas por tutela laboral, las que fueron acogidas por el tribunal, que concluyó que existieron vulneraciones de derechos fundamentales durante los procesos de no renovación de contrato, descartando que la expiración de este vínculo laboral sirva para justificar las destituciones, agregando que la argumentación de la Municipalidad de Calbuco no contaba con fundamentos objetivos para respaldar la determinación. Además, señaló que si bien existe una cercanía con la administración anterior, los funcionarios no tenían militancia política. En términos económicos, el fallo condena a la Municipalidad de Calbuco a cancelar la suma de 38.232.000 pesos, dineros que serán usados para el pago de los 4 extrabajadores municipales. Estamos muy contentos porque se hizo justicia con los trabajadores despedidos injustamente. Solo queríamos trabajar. Lo político era aparte, pero él se lo tomó de otra forma, indicó Navarro, que apunta sus dardos al actual alcalde Marcos Silva. Carmen Gloria Figueroa, directora de la Unidad Jurídica del municipio, aseveró que como municipalidad recibimos esta sentencia con respecto y no con la responsabilidad que corresponde. Se trata de un fallo de primera instancia que analizaremos con profundidad. Consultada si estima que hubo error a la hora de presentar los argumentos, la jefa jurídica del municipio calbucano comentó que el fallo también nos deja aprendizajes importantes respecto de los estándares de fundamentación que hoy están exigiendo los tribunales en los procesos de no renovación de contratos. Como institución pública, asumimos ese desafío y ya estamos trabajando para fortalecer nuestros procedimientos internos.
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Faltan ya 6 minutos para las 2 de la tarde. Nos vamos hasta la isla de Chiloé para contarle que 2 personas resultaron lesionadas en las últimas horas luego del volcamiento de un vehículo vedor ocurrido en el sector La Chacra 2, en la comuna de Castro. El accidente movilizó a unidades de bomberos SAMU y carabineros. La emergencia se reportó sobre el volcamiento de un vehículo con 4 pasajeros en su interior. Sufrieron un accidente en el sector La Chacra 2. Tras la alerta, equipos de emergencia se trasladaron rápidamente al lugar para atender la situación. En el sitio del suceso, personal de bomberos SAMU y carabineros brindó atención a los 2 ocupantes lesionados y adoptó el procedimiento correspondiente para esclarecer las circunstancias en que se produjo este accidente.

Y con una ceremonia marcada por el folclore, la música y los recuerdos, la comunidad de Ancudo rindió homenaje al cuerpo de bomberos, destacando su historia, compromiso, aporte a la seguridad de la comuna. La actividad se desarrolló el pasado 4 de julio en el Teatro Municipal Mauricio de la Parra, donde a través de biografías, registros audiovisuales y fotografías se repasaron los principales hitos de la institución. Esta ceremonia contó con la participación del alcalde de Ancud, Andrés Ojeda Care, concejales de la comuna, el consejero regional Julio Sanzana Cárdenas, el superintendente del Cuerpo de Bomberos de Ancud, Marcos Villarroel Ruiz, además de comandantes, voluntarios y aspirantes. Uno de los momentos más significativos fue el reconocimiento realizado por las asociaciones de funcionarios de la Municipalidad de Ancud, a quienes desempeñan una doble labor como servidores públicos y voluntarios de bomberos.

Faltan 4 minutos para las 2. Apostando a potenciar la seguridad como la presencia en el lugar de especial en busca de combatir el flagelo del ingreso de alcohol y su venta clandestina, se realizó una reunión entre el municipio, Carabineros y la Armada, la comunidad de Caleta Ainío, esto es la comuna de Quellón. La instancia igual sirvió para fiscalizar las denuncias por la comercialización etílica. Los efectivos controlaron 4 domicilios apuntando como focos de esta problemática. Sin embargo, no se ubicaron a los propietarios. A quienes sí encontraron fue a una menor de 15 años, proveniente de Purranque, quien se había escapado de su hogar existiendo por ella una notificación por presunta desgracia. Tal como explicó el capitán del puerto de Quellón, Manuel Hidalgo, la instancia respondió a la denuncia por transporte de alcohol vía marítima y venta ilegal en la comunidad local. Por ello, nos trasladamos todos los actores para levantar la información al respecto y elevarla a los juzgados correspondientes, como también efectuar patrullajes. Por su parte, el alcalde de Quellón, Claudio Barudi, reveló que los alcances de este encuentro remarcó que es importante trabajar en materia de seguridad con esta comunidad. Se abordó el tema de la venta clandestina de alcohol como el proyecto de electrificación. Son materias que estamos analizando en consideración a que se debe entregar condiciones dignas a estos sectores apartados que son bastante poblados. Zulema Weicha, dirigente de la comunidad del sector, calificó como provechosa la reunión, destacando la presencia de autoridades en el territorio, lo cual no se concreta con habitualidad.

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1: Vamos hasta la provincia de Osorno, Puerto Octay y Puyehue para contarles que hoy se esperan cielos nublados para esta tarde, máxima que alcanzaría los 9 grados. Para mañana martes 7 de julio se esperan cielos cubiertos y lluvia con vientos entre 25 y 40 kilómetros a la hora y ráfagas de viento que alcanzarían hasta los 50 kilómetros por hora durante la mañana, variando solo cubierto y lluvia por la tarde, mínima 5, máxima de 9. En tanto, para este miércoles 8 se esperan cielos cubiertos y lluvia débil, mínima 8, máxima probable de 11 grados. En tanto, la provincia de Llanquihue se esperan cielos nublados para la tarde de este lunes 6 de julio, máxima de 9. Para mañana martes 7, cielos cubiertos y lluvia con vientos entre 40 y 60 kilómetros a la hora durante la mañana, variando cubierto y lluvia a la tarde, mínima 6, máxima de 10. Para el día miércoles 8 de julio, en tanto, se esperan cielos cubiertos y lluvia, variando a nublado y chubascos en la tarde, mínima 8, máxima de 11. En Chiloé, se esperan cielos cubiertos para la tarde de este lunes, máxima que alcanzaría los 9 grados. Para el día de mañana, martes 7 de julio, se esperan cielos cubiertos y lluvia con vientos entre 40 y 60 kilómetros a la hora y ráfagas de viento que alcanzarían hasta los 70 kilómetros por hora. Mínima 7, máxima probable de 11 grados. Y para este miércoles 8, cielos cubiertos y lluvia débil, mínima 6, máxima de 11 grados.
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2: ¿Cómo están? ¿Qué tal? Bienvenidos a esta primera edición de Avisos y Mensajes para este lunes 6 de julio. Atención San Carlos, El Ñadi, la colonia Los Muermos, Maribel Mansinger y familia expresan sus más sinceros agradecimientos a todas las personas que nos acompañaron en el velatorio y funeral de mi querido y amado padre, Manfredo Mansinger Riquelme, que en paz descanse. Se agradece de forma muy especial al Club Deportivo Huracán y a sus damas cooperadoras, al Club de Carrera Hernán Toledo, a todos los vecinos y familiares quienes nos ayudaron en la cocina, a las personas quienes hicieron la fosa, a quienes ayudaron en la sepultura, al diácono Ernesto Vázquez y señora por realizar el responso y liturgia, al coro de San Carlos y al de la colonia. En general, a todas las instituciones, agrupaciones, familiares, vecinos y amigos quienes nos acompañaron en estos difíciles momentos. Para todos quienes nos hicieron llegar flores y coronas, vaya para ellos mi eterna gratitud, que Dios los bendiga. Favor que compromete Maribel Mansinger y familia. Atención del Roble y alrededores, se dan los más sinceros agradecimientos a todas las personas que nos acompañaron en el velatorio y funeral de quien fuera don José Rafael Maldonado Barría, que en paz descanse. Se agradece en forma especial a Funeraria Nazaret, a quienes hicieron la fosa, a quienes trabajaron de la cocina. Para todos ellos es la eterna gratitud de la familia Maldonado Barría y Aguilar Barría. Atención del Roble y alrededores, se dan los más sinceros agradecimientos a todas las personas que nos acompañaron en el velatorio y funeral de quien fuera don José Rafael Maldonado Barría, que en paz descanse. Se agradece en forma especial a Funeraria Nazaret, a quienes hicieron la fosa, a quienes trabajaron de la cocina. Para todos ellos es la eterna gratitud de la familia Maldonado Barría y familia Aguilar Barría. Yanira y Alejandro Añasco González expresan sus más sinceros agradecimientos a todas las personas quienes nos acompañaron en el velatorio y funerales de nuestro querido padre Roberto Leonel Añasco Telles, que en paz descanse. Se agradece en forma especial a todos quienes llevaron tarjetas, flores y coronas, y en general a todos los familiares, vecinos y amigos quienes nos acompañaron en estos difíciles momentos. Para todos es la eterna gratitud.
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2: Atención, el Roble Grande y alrededores, Benjamín Maldonado Barriga da los más sinceros agradecimientos a todos los que nos acompañaron en el velatorio y funeral de mi querido hermano José Rafael Maldonado Barriga, que en paz descanse. Se agradece en especial a la Junta de Vecinos del Roble por facilitar la sede, al padre por oficiar la misa, a quienes ayudaron de la cocina, a los que hicieron la sepultura, a los que enviaron tarjetas y flores, a la funeraria Nazaret y a todas las personas que nos ayudaron. Para todos ellos es la eterna gratitud. Atención del Roble Grande y alrededores, Edith Ruiz Maldonado, esposo e hijos, dan sus más sinceros agradecimientos a todas las personas que nos acompañaron en el velatorio y funeral de mi querido tío José Rafael Maldonado Barría, que en paz descanse. Se agradece en forma especial a la Junta de Vecinos del sector por facilitar la sede, a los que ayudaron en la cocina, a los que hicieron la sepultura, a los que enviaron tarjetas, flores y coronas, a la funeraria Nazaret, al padre que ofició la misa y a todas las personas que ayudaron de una u otra forma. Para todos ellos es la eterna gratitud. Atención, la colonia Los Piques, Colegual, Santiago, Punta Arenas, Los Muermos y sus alrededores, funeraria Nueva Oriente, comunica el sensible fallecimiento de quien fuera madre, suegra, tía, abuelita, bisabuelita y tatarabuelita, Julia Monge Labraña, que en paz descanse. Sus restos están siendo velados en la que fuera su casa habitación, ubicada en la población Pablo Telles, sin número, sector El Coipo, parcelación Leiva Interior. Sus funerales se realizarán hoy, saliendo del lugar del velatorio a las 14 horas aproximadamente hacia el Templo San Pedro, donde se realizará una misa, luego a las 15 horas, para posteriormente dirigirse al Cementerio Municipal de Los Muermos. Firman las familias Paredes Monje, Quintul Paredes y Sánchez Paredes. 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Atención, la colonia Los Piques, Colegual, Santiago, Punta Arenas, Los Muermos y sus alrededores. Funeraria Nuevo Oriente comunica el sensible fallecimiento de quien fuera madre, suegra, tía, abuelita, bisabuelita y tatarabuelita, Julia Monge Labraña, que en paz descanse. Sus restos están siendo velados en la que fuera su casa habitación, ubicada en la población Pablo Telles, sin número, sector El Coipo, parcelación Leiva Interior. Sus funerales se realizarán hoy lunes, saliendo del lugar del velatorio a las 14 horas aproximadamente, hacia el Templo San Pedro, donde se realizará una misa a las 15 horas para después continuar al Cementerio Municipal de Los Muermos. Firman las familias Paredes Monje, Sánchez Paredes y Quintul Paredes. 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De esta forma estamos llegando al término de esta primera edición de Avisos y Mensajes en Radio Acogida para este lunes 6 de julio. Muchas gracias por su sintonía. Que tengan una muy buena tarde.
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2 de la tarde con 25 minutos a esta hora de la jornada. Vayan compartiendo, reaccionando, estamos en vivo. Vayan con nosotros a esta hora, porque esto dice así, día lunes 6 de julio.

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1: Radio Acogida indica la hora.
2: Son las 14 horas y 30 minutos.
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8: 2:33, 2:33 aquí en la Red Acogida. Y vamos a hacer algo que no hacemos mucho en el programa, pero que es necesario. Vamos con la canción a esta hora y después vamos con el informe del tiempo para los Muermos, Puerto Octay y Puyehue.

2:41 y lo que yo le había prometido anteriormente sale a la luz. Ah, no, nada que ver. Oye, bueno, a cuidarse, amigos míos, conductores, conductoras, hoy día, mañana. Porque es verdad, se acaban las bajas temperaturas y se cerró como correspondía. Hoy día, en la madrugada, alcanzamos una temperatura de menos 3 grados, pero sensación térmica en el aire, que muchas veces los termómetros marcaban, llegaron en lugares de los Muermos, Puerto Octay, Puyehue, a menos 5 o menos 6 grados hoy día. Bueno, todo lo que comienza tiene que terminar en la vida, y comenzó las heladas ya un par de días, 5 o 6 días de heladas, y se terminó hoy día. Pero todo lo que termina, una vez, vuelve otra cosa, pues. Bueno, ahora vuelve la lluvia. Usted dirá, ah, pero estamos acostumbrados. Pero, amigos míos, la cantidad de lluvia que va a caer esta semana va a ser más de 100 milímetros, para que solo usted se haga una idea. Precaución Puerto Octay, Puyehue y Los Muermos. Bueno, y todas las comunas de la región de Los Lagos, porque va a llover de sobremanera. El día de hoy comienza todo, pero vamos a comenzar con Los Muermos. ¿Les parece? Nunca hacemos esto en los programas, pero hoy día creo que corresponde para que tenga precaución. En Los Muermos comenzará a llover a eso de las 3:30 de la tarde, en una hora más. Y escuche bien, no va a parar de llover hasta el día miércoles a las 2 de la tarde. Desde hoy día en la tarde hasta el día miércoles en la tarde no va a parar de llover. Hoy día en Los Muermos van a caer 10 milímetros. Lo que usted va a decir, ah, pero Javier, es normal. Sí, completamente de acuerdo. 10 milímetros ya es moderado. Pero el día de mañana se esperan 60 milímetros para la comuna de Los Muermos. El día miércoles se esperan 35 milímetros en solo estos 3 días. Ya tenemos 100 milímetros. De hoy día al miércoles caerán 100 milímetros. Van a haber inundaciones, lo más probable. Van a haber calles inundadas. Así que ahí vamos a estar ampliando la información. Además, vienen con ráfagas de viento de hasta 80 kilómetros por hora. Literalmente se nos viene un temporal en nuestra comuna, y no es por asustarlos, sino para prevenir que traten de no andar en la calle, más en la noche, con lluvia, viento, y además andar en algún lugar o no salir en la carretera, a andar por caminando, y si va a salir con ropa reflectante, porque los conductores también tienen que tener mucha precaución, mucha lluvia, viento, así que bueno, es eso en Los Muermos. Nos vamos de inmediato a Puerto... Bueno, Los Muermos, resumen, 10 milímetros hoy día, 58 mañana, 33 el día miércoles. Nos vamos a Puerto Octay. Puerto Octay hoy día comienza a llover más tarde. En Puerto Octay hoy día comienza a llover a las 6 de la tarde en Puerto Octay. Y hoy día va a llover 6 milímetros. Pero mañana va a llover 70 milímetros en Puerto Octay. Hoy día va a ser un poco menos que Los Muermos, va a ser 6 milímetros, pero mañana van a llover más de 10 milímetros de diferencia con Los Muermos. 70 milímetros en todo el día. Lluvia moderada intensa todo el día. El día miércoles, 36 milímetros. Para que se haga una idea, en Puerto Octay, en Puerto Octay, solo el día martes y el día miércoles van a caer más de 100 milímetros. Y nos vamos a Puyehue. Hoy día en Puyehue comienza a llover incluso más tarde. Comienza a llover más tarde que en Puerto Octay y que en Los Muermos. En Puerto Octay va a comenzar a llover cerca de las 20 horas, a las 8. Hoy día en Puyehue van a caer solo 3 milímetros. Pero mañana martes lloverá 74 milímetros en Puerto Octay. Ándale, crees.
En Puyehue, me equivoqué. 74 milímetros en Puyehue. Y el día miércoles, cerca de 45 milímetros. Es decir, que en Puyehue el día martes y miércoles van a caer alrededor de 120 milímetros, para que usted se haga una idea, que va a llover demasiado. No hacemos mucho, como les venía comentando anteriormente, esto en los programas, porque la verdad es que esto da para mucho, da para pensar, y bueno, el equipo de Radio Acogida estará desde muy temprano mañana con Pablo en la mañana. Vamos a estar ahí al pie y al cañón, como se dice, para subir las informaciones de último minuto, para informar a la comunidad. Ya Crela ha lanzado comunicados también producto de esta situación, que ya vamos a ir a mencionando a lo largo de los programas que tenemos hoy día. Así que nada, el autocuidado es fundamental. Los tres, en las tres comunas, Los Muermos, Puerto Octay y Puyehue, Fresia, Maullín, Frutillar, toda la región en general, solo dimos con exactitud Los Muermos, Puerto Octay y Puyehue. Mañana va a llover mucho. Abríguese si va a salir, vaya con ropa, ojalá de lluvia, si va a salir a algún lugar. Y por sobre todas las cosas, el autocuidado a los conductores y peatones. Evitemos que este día de lluvia que va a ocurrir mañana sea una tragedia, sea algo que podamos lamentar después por mucho tiempo. Cuídese mucho, por favor. De corazón se los decimos. Vamos con música a esta hora de la tarde.

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1: Son las 15 horas.
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3 de la tarde con 12 minutos, bailando, bailando, bailando. Estamos en vivo para toda la red acogida. Vamos compartiendo, vamos reaccionando. Ya hablamos de la gran cantidad de lluvia que va a caer en las próximas horas en la provincia de Llanquihue, región de Los Lagos. Ya lo saben, amigos, para que tenga máxima precaución. 3 con 11.

Vamos con más saludos a esta hora de la tarde. Dice por acá, hola Javier, quiero saludar a José Castillo, más conocido como Lito Castillo de Millaray, que está de cumpleaños el día de hoy. Quieren desearle sus hijas, Pamela y Liliana, sus nietos, Joaquín, Carla, su señora, un muy feliz cumpleaños, que la pase súper bien, don José. Feliz cumpleaños, pues, qué buena, feliz cumpleaños para usted. Disfrute, celebre, disfrute en familia, por supuesto. Y le dedican esta linda canción a esta hora, que dice más o menos así: feliz cumpleaños, don José Castillo, que está de cumpleaños en el día de hoy. Un gran saludito de parte de su familia, de parte de la radio también. Un gran saludo.

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1: Radio Acogida indica la hora.
2: Son las 15 horas y 30 minutos.
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Con 45 minutos, 3 de la tarde con 45, estamos en vivo a esta hora de la tarde en toda la red regional. Oiga, 45 minutos, 0 para Portugal, 0 para España, 6 minutos de agregado dieron en el partido. Ya lo saben, amigos, ya lo saben, amigas, que están en la sintonía de la radio acogida 101.3, 92.1 y 100.9. Seguimos con la fiesta a esta hora. Esto dice... Así, así, así nomás, viejo.

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2: Son las 16 horas.
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2: 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Vamos a ver a quién oriento. La personita que me habla, Dios bendiga. Deme su nombre.
3: Marisol.
2: Amiga Marisol, bienvenida, muchas gracias. ¿De dónde se comunica?
3: De Calera, de La Calera.
2: Deme su fecha de nacimiento, hágame el favor.
3: 29 de mayo de 1972.
2: Ponga en su mente y en su corazón aquello que me quiere preguntar. Voy a mirar tres cartas del tarot, Marisol, y que representen la salud, el dinero y que representen el amor. Vamos a mirar las tres energías más importantes de la vida, ¿correcto?
3: Ok.
2: Esta carta me está mostrando la preocupación por un hijo suyo. Una persona que está en su mente y en su corazón. ¿Cómo se llama él?
3: ¿Mi hijo?
2: Sí.
3: Roberto. Roberto Vergara Vera.
2: Sufres como madre por Roberto. Y la preocupación porque él no anda bien. Él se encuentra en el maldito mundo del licor, de las drogas. Está rodeado por malas juntas, malas amistades. Lo están llevando por malos caminos. Él vive bastante mal.
0: porque las drogas, el alcohol, acaban la vida de un muchacho de estos. ¿Qué edad tiene él?
3: Va a cumplir 16.
0: Mira, a él toca darle todo el apoyo, porque una persona en estos vicios necesita el apoyo de la familia. Hay que darle fuerza a su espíritu, porque él, teniendo fuerza del espíritu, va a poder vencer estos males, alejarlo de malas amistades, porque una fruta dañada daña las otras, ¿correcto?
3: Así es.
0: Le voy a regalar el paquete Putumayo para que se lo regalen a su hijo Roberto. Y que Dios me le bendiga. Allí viene el aceite Madre Selva. Es un sacramento de Dios para sus hijos. Y quiero que usted me le haga la unción pidiendo a Dios Padre, a Manitú del Cielo, a Mamita Virgen, la salud y que desprenda de este mal vicio, ¿correcto? Yo le regalo estos elementos. ¿Usted me los recibe con cariño?
3: Ok, ok, Michael.
0: Le voy a poner en las cadenas de oración. Hay que limpiar la casa. Le voy a enviar medicina porque su fecha de nacimiento me habla hasta problemas de salud. Usted se encuentra cansada, agotada, tiene enfermedades a los huesos. Quiero regalarle el paquete Putumayo. ¿Me lo recibe con cariño?
3: Ok.
0: Yo le devuelvo un llamado, esté atenta. Y cuando le devuelva el llamado, quiero que me tenga listo un vaso con agua para hacerle la oración de la salud y poder mirar de dónde vienen estas malas energías, hacerlas a un lado. Le agradezco el minuto de su tiempo y le pido el favor, Marisol, no se conforme con este llamado. Gracias por haberse comunicado.
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0: en los cielos y las plantas los secretos ancestrales en la tierra. ¡Cuánto agradecimiento al paquete indígena del Putumayo! ¡Cuánta persona agradece la salud! ¡Agradecen el amor en los hogares, la prosperidad en la parte laboral, en el trabajo, la suerte, las energías vivas de Dios Padre! 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El perfume nido del pájaro macuá, elemento de amor, la unión de la pareja, el amor en los hogares, el azabache cazador indígena, el secreto cascabel, el que lo porta anda libre como el viento, fuerte como el mar, protegido en el camino. Estos elementos han sido llamadas las medicinas del Señor, los estamos regalando y mucha persona nos paga con su testimonio.
1: ¡Ay, mamá!
0: Vamos a ver a quién oriento. Pregúnteme por qué no hay suerte, por qué no hay amor, por qué no hay salud. Pregúnteme de la tristeza, del fracaso. Deme el nombre, la fecha de nacimiento. 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Que Dios bendiga. ¿Con quién hablo?
2: Con la señora Ivonne.
0: Ivonne, gracias, gracias, que Dios me le bendiga. Dame la fecha de nacimiento, por favor.
2: 15 de enero de 1972.
0: 15 de enero del año
2: 72.
0: Ponga en la mente, en el corazón, todo lo que usted quiere saber. Tristeza, fracaso, desilusión. Vamos a mirar las cartas del tarot. Cosa buena, cosa mala, que mi ojo vea. Es mi obligación hablarle con la verdad. Eres luchadora, eres fuerte, eres emprendedora, muy trabajadora, pero es por la parte económica y es por la parte laboral que usted me quiere preguntar. ¿Es así o no es así, hermana mía?
2: Antes sí.
0: Porque una de las preocupaciones es por qué trabaja y no hay progreso, por qué ha luchado y no ha encontrado esa buena suerte, no le ha ido como ha querido. Hay muchas puertas que se han cerrado, especialmente en la parte laboral. Últimamente ha tenido pérdidas, últimamente ha tenido fracasos y la envidia que le acompaña, la envidia que le rodea, porque en su entorno hay muchas personas que la critican, la murmuran, están pendientes de lo que usted hace. ¿Con quién vive, hermana mía?
2: En ese rato estuve con unos amigos, como trabajador.
0: Porque la veo muy distante de la parte familiar, la veo alejada de sus seres queridos, como que la parte familiar ha tenido mucho problema, mucho conflicto. ¿Es así o no es así?
2: Es así.
0: Una suerte marchita. Yo te voy a decir por qué. La envidia. La envidia es el arma del incapaz. Y la envidia acompañada de la maldad es bloqueo, es enfermedad, es tristeza, es puerta cerrada. Quiero que me aliste un vaso de vidrio. Quiero que me tenga una velita blanca. Quiero que participe de las oraciones de fuerza y que usted me pueda recibir el paquete Putumayo. Porque yo lo estoy regalando. Mucha persona en diferente lugar lo ha recibido y agradece a Dios y a estos elementos de fe. ¿Usted me recibiría estas herramientas del Señor?
2: Sí.
0: Y yo con fe se las regalaría, hermana mía. ¿Le he hablado con verdad o le he mentido en algo?
2: No, con verdad.
0: Y le voy a pedir un favor. No se conforme con el llamado. Confórmese con saber cosas que están pasando y que no tienen explicación. ¿Correcto? Y saber de mucha gente que le está dando la espalda, se han alejado de su lado, otros que con ingratitud le han pagado mal, pero hay cosas negativas que están en su entorno y que hay que limpiar. Voy a esperar que esté atenta al llamado y que me reciba estos elementos de fe. Un abrazo, hermana, Dios le bendiga, gracias por comunicarse.
2: Gracias.

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2: 4 de la tarde con 20 minutos. Bienvenidos, bienvenidas a La Tarde para Todos de la Red Acogida. Gracias por estar con nosotros, por ser parte de nuestra historia.

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1: Son las 16:30.
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1: Si llegaste hasta aquí, muchas gracias. Espero hayas disfrutado este mix. No olvides dejar tu like, comentar y seguirme. Aquí te dejo un video más para que vayas a escuchar más música. Nos vemos pronto. Yo soy Puro Dance.
2: Seguimos con la música a esta hora de la tarde. Para quienes están en la sintonía de la radio acogidas. Pausa y ya volvemos. Pausa y volvemos aquí en Acogida.
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4: Son las 17 horas.
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1: Cinco de la tarde con 27 aquí en La Red Acogida. Estamos en vivo para quienes están en la sintonía de la radio. Oiga, abríguense, va a comenzar a llover. Vaya abrigándose, va a comenzar a llover dentro de los próximos 30 minutos, una hora, comenzaría a llover.

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1: Son las 17 horas y 30 minutos.
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5 de la tarde con 43 minutos, amigos míos. Nos llega diferentes informaciones al respecto del mal tiempo. Alerta amarilla en los lagos. En Apret sube el nivel de emergencia ante peligro de aluviones y pic de lluvias, donde lo comentamos anteriormente, hasta 100 milímetros. Así lo han informado en los últimos días. Alerta amarilla en los lagos, un drástico cambio de estrategia de emergencia decretado para el territorio regional. La dirección de regional de Senapred, en estricta coordinación con la delegación presidencial en la región de los lagos, determinó cancelar la alerta temprana preventiva, declarar alerta amarilla regional con efecto inmediato. La medida responde a una intensificación de la lluvia y un preocupante informe técnico que advierte sobre un peligro inminente de la seguridad de la población. El pic del sistema frontal, atentos, el informe técnico de la unidad regional de alerta temprana detalla que, si bien las precipitaciones comenzarán de forma generalizada, el periodo de mayor peligro se va a concentrar de agua caída, ocurrirá durante la madrugada del martes 7 y también esta madrugada y la madrugada del día martes 8, es decir, desde esta noche, literal, hasta la noche de pasado mañana, va a llover bastante, para que tengan ahí mucha precaución. Para que se hagan una idea, la cordillera y la costa precordillera se van a registrar mayores índices de entre 60 y 100 milímetros de agua. En otras partes 60 y 95, en otras 50 y 90, así sucesivamente. Además de esto, van a haber ráfagas de viento desde Puerto Montt al norte, que lloverá con gran intensidad sobre sectores cordilleranos, donde normalmente cae nieve. A esto se suma la vigilancia de vientos que podrían llegar a los 80, incluso a 100 kilómetros por hora. Para que tengan precaución, para que tengan ahí, vayan viendo. Reiterar que la alerta meteorológica es de precipitaciones fuertes, con mucha lluvia en un corto periodo de tiempo para la mañana del martes 7 y la mañana del miércoles 8. Es decir, esta noche y la noche de mañana también. Lloverá todo el día, literalmente. A cada minuto cambia el tiempo. A cada minuto cae o más o se contempla más o menos agua. Ha llegado la lluvia ya a nuestra comuna. Ha llegado la lluvia a nuestra comuna. Y se informa que en las próximas, como lo veníamos comentando, 24 horas, en Los Mueros van a caer 60 milímetros, aumentó. Y para el día miércoles, 40, sigue aumentando. O sea, hora tras hora, día, hora tras hora, minuto tras minuto, aumenta la lluvia que va a caer durante la jornada. Lo drástico, como bien lo comentaba, va a ser durante esta noche, pero según lo que estamos viendo, es todo el día. De verdad que no lo había visto esto con anterioridad. No es por asustarlos ni nada, para nada. Pero de verdad que esto no lo había visto anteriormente, de que literalmente tú lo puedes ver incluso el tiempo. Me sale lluvia literalmente desde ahora, desde las 6 de la tarde hasta el día miércoles a las 3 de la tarde. Para que se haga una idea, desde hoy, me sale lluvia desde ahora, donde siento las lluvias ya levemente comenzando, y la lluvia me sale hasta el día miércoles a las 3 de la tarde, ahí pararía. Pero ojo, porque desde las 9 de la noche hasta las 12, pero del miércoles, me sale la misma intensidad de lluvia, que es moderada a intensa. Vamos a ver si están así, vamos a ver si esto es corresponde a esto. Sabemos que tampoco puede llover así 24 horas seguidas, porque que sería un caos, literal. Pero esperemos que no sea así. Como les dije anteriormente, Radio Acogida, ustedes tienen que estar atentos a la radio, al Facebook, a las transmisiones que vamos a hacer, porque vamos a salir a transmitir en vivo desde mañana. Cualquier información que usted pueda tener, inundaciones, nos escribe, cualquier situación que puedan ocurrir, por supuesto, para prevenir cualquier tipo de situaciones. Pero se ve complicada la cosa, esperemos que no sea así y a esperar simplemente.

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1: Son las 18 horas.
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8: Oiga, ya se están reportando los primeros cortes de energía eléctrica a esta hora. Auditores nos escriben, nos comentan que en el sector de Chaquihuán y Mañío Colulil se cortó la energía eléctrica. Reiteramos la información y situación que está afectando a esta hora la comuna de Los Muermos, cuando recién estamos entrando, ni siquiera entramos a lo más fuerte de lo que veníamos comentando anteriormente, y ya auditores nos comentan que hay corte de energía eléctrica a esta hora de la tarde. Escríbanos ahí a través del Facebook, del WhatsApp.
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Normalmente ya auditores nos escriben y nos comentan que en el sector de Chaquihuán y Mañoculil se cortó la energía eléctrica. Reiteramos la noticia que está en pleno desarrollo, usted lo escucha y la gente que nos escucha está ahora en lugares, en sectores rurales de la comuna, que nos puedan ir escribiendo y comentándonos el cómo se está recién viendo y se está llevando a cabo esta situación. Comienza a llover ya lentamente acá en la comuna, por lo menos de Los Muermos, y nosotros estamos ahí muy atentos a esta situación. Dice por acá, bueno, ahí nos están agradeciendo por subir la información, siempre tratando de estar al pendiente de la gente que nos escucha y nos ven. Se cortó la luz, Chaquihuán sin luz, Mañoculil también nos informan que está sin energía eléctrica a esta hora de la tarde. Aparentemente se trataría de los sectores rurales de nuestra comuna. Vamos a ir viendo a esta hora ahí, para que nos van escribiendo y diciendo. Sector de Paligüé sin luz, vamos a subirlo también a esta hora de la tarde. Porque ya se ha cortado la energía eléctrica en diferentes lugares. Ya tenemos tres sectores confirmados de corte de energía eléctrica. Chaquihuán, Mañoculil y Paligüé. Que están a esta hora viéndose afectados. Ahí está, vamos subiendo la información también. Todo lo que ustedes nos vayan escribiendo, por supuesto. Mira, más mensajitos a esta hora. Hola, Quillagua sin luz también. Chaquihuán, Mañoculil, Paligüé y Quillagua sin energía eléctrica a esta hora de la tarde. También Quillagua sin energía eléctrica. Entonces, Chaquihuán, Mañoculil, Paligüé, se cortó la energía eléctrica. Aparentemente serían gran parte de la energía. Mañío Bajo, también sin energía eléctrica. Entonces, a Mañoculil, Mañío Bajo, sin energía eléctrica a esta hora. Oiga, hartas zonas de los sectores rurales de la comuna se están viendo afectadas por un corte de energía eléctrica. Vamos a esperar mayores mensajes e informaciones de la gente que nos vaya escribiendo. Son cuatro las comunas, los lugares que ya se han cortado la energía eléctrica. La gente nos está escribiendo: La Paloma, Chaquihuán sin luz, Quillagua sin luz, Mañío Bajo sin luz, Paligüé sin luz, Mañoculil, Chaquihuán. Todos ellos se encuentran sin energía eléctrica a esta hora de la tarde. Todos ellos ya sin energía eléctrica. Los auditores y auditoras que nos están escribiendo, los invitamos a todos ustedes a que si tienen alguna información, ya sea de árboles caídos más adelante, de inundaciones, todo lo que pueda llevar estas más de 24 horas que vamos a enfrentar un mal tiempo con viento y lluvia, toda la información usted la va a tener en Radio Acogida Los Muermos 101.3. Toda la información la tendrá usted, amigo, usted, amiga, en la radio. Sigue la gente escribiéndonos, para comentarnos lo que ya le hemos mencionado anterior. Mañoculil nos dicen sin luz, ya lo habíamos informado. Paloma, Chaquihuán sin luz también. Hay más vecinos de los sectores rurales nos comentan y nos escriben acerca de esta situación que está ocurriendo a esta hora. Seguimos con la música aquí en La Red Acogida. Vamos con más, 6, 10 minutos.

Oiga, nos escriben, oiga, mucha gente nos ha escrito, nos ha llamado, muchas gracias a todos, de verdad que a toda la gente que nos escucha y nos ve a esta hora para comentarnos su situación. Mira, por ejemplo, nos comentan que el sector de Putrautrao, nos llamaban recién que no hay energía eléctrica, en Boquinegro no hay energía eléctrica, algunos que nos están escribiendo a esta hora. La gente está enojadísima, dice, cayó recién una gota y ya estamos sin luz. Dicen por acá algunos de los mensajes. Nos escriben al WhatsApp de la radio también, donde dice la colonia sin luz, también sin energía eléctrica la colonia. Para quienes nos están escuchando a esta hora, saludito a Daniela que está en la sintonía de la radio a esta hora. Mucha gente sin energía eléctrica en estos momentos. Ya estamos haciendo las consultas correspondientes para ver qué fue lo que ocurrió, pues, ¿ah? Como bien dicen los auditores, recién cayeron las primeras gotas y ya sin energía eléctrica.

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2: Son las 18 horas y 30 minutos.

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0: Ya nos asustamos todos, pero sigue ahí la energía eléctrica. Hubo un pestañazo hace un par de minutitos atrás. Así que nada, abríguese bien. Oiga, a pesar de que está con lluvia, está con frío. Pero bueno, no importa, así es esto. 7:00 p.m. en punto, yo me despido. Muchas gracias a todos por la enorme sintonía. Gracias por acompañarnos, gracias por estar con nosotros. Y nos vamos con la música. ¡Chao, chao!
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1: Son las 19 horas.
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Hola, ¿cómo están? ¿Qué tal? Qué gusto saludarles. Muy buenas tardes. Lluviosa tarde ya, pues ya comenzamos ya a percibir esta agüita que estaba pronosticada por la Dirección Meteorológica de Chile. Se esperan prácticamente 3 días con bastante lluvia en la zona y con vientos que podrían llegar hasta los 70 kilómetros por hora en algunas partes. Saludos muy especiales para ustedes. Gracias por ya estar en nuestra sintonía en este lunes 6 de julio, en este Volviendo a Casa. Nuestro WhatsApp ya está activo, disponible para que nos contacte, para que participe. Más 569-6752-1729. Nos escribe, nos envía su mensaje, ya sea para pedir alguna canción, para enviar saludos, para reportar alguna situación que le pueda producir. Máxima precaución para nuestras amigas y amigos conductores que a esta hora se van trasladando tal vez desde su lugar de trabajo hasta su hogar, ya que está lloviendo bastante fuerte en algunos sectores, en algunas partes, y por ende se hace mucho más complicado el poder transitar, ya que el pavimento queda resbaladizo producto de la caída de agua y también en algunas partes queda escarcha. Hemos tenido prácticamente todo el día temperaturas bastante bajas y por ende hay algunos sectores que se mantiene la escarcha, y con el agua se genera este hielo negro que es no es visible, en realidad que no lo ve, pero sí puede producir bastante daño. Son las 7:10 ya, 7 de la tarde y 10 minutos hasta las 10 de la noche, disfrutando de buena música en la red acogida.

Alejandro Sanz en la música para acompañarnos en esta tarde, noche del día lunes 6 de julio. Según el calendario, para hoy está María Goretti, de onomástico de santo. Felicidades para quienes hoy están de cumpleaños o bien han celebrado o van a celebrar algo especial e importante. Y le recordamos que nos puede contactar al más 569-6752-1729 para reportarnos alguna situación que pueda ocurrir con este frente de mal tiempo que está pronosticado desde hoy lunes y en primera instancia hasta este día miércoles. Si hay algún corte de suministro eléctrico, si hay alguna situación ahí en la ruta donde se desplaza, nos puede ahí enviar un mensaje al más 569-6752-1729. Nos reportan por acá que el sector de Chaquiguán estaría sin luz eléctrica a esta hora de la tarde. Tarde-noche ya de este lunes. Nos puede reportar ahí mediante WhatsApp si su sector está sin energía eléctrica para nosotros dar a conocer y esperar que la compañía correspondiente a ese sector pueda agilizar el trabajo para restablecer nuevamente el servicio. Más 569-6752-1729, nos contactanos al WhatsApp, siempre disponible de la red acogida.

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1: Nos reportan que en el sector de Quillagua estarían sin suministro eléctrico, igual, por lo cual ahí hacemos el llamado. Ahí es Creel, me parece mucho, en ese sector. Hacemos el llamado a la compañía eléctrica para que ahí pueda solucionar y subsanar este sector que estaría sin energía. Nos puede enviar su mensaje al WhatsApp, más 569-6752-1729, comentándonos, avisando que el sector está sin energía, sin, y ahí su villa, su población, el sector rural está sin luz. A esta hora, producto de este frente de mal tiempo que está recién comenzando, nos puede reportar y nos puede comentar para nosotros de esa forma dar a conocer que su sector está sin energía eléctrica.

Son las 7 con 26 minutos. Le contamos, cada semana una veintena de personas mayores de Castro en Chiloé participan en las jornadas de actividad física, salud y reintegro que desarrolla la Oficina del Adulto Mayor del Gimnasio Municipal. Los encuentros están orientados a fortalecer la condición física de los participantes, estimular sus funciones neurológicas y favorecer su bienestar emocional, además de generar espacios de convivencia, amistad y recreación. Desde el municipio de Castro destacaron el compromiso del auditor Leonardo Espinosa, quien lidera las actividades y promueve la participación activa de los asistentes, contribuyendo al desarrollo de una vida más saludable e integrada para las personas mayores.

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2: Son las 19 horas y 30 minutos.
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¡Qué tremenda canción! ¡Qué tremendo recuerdo llega a la voz del argentino Pablo Ruiz! Faltan ya 25 minutos para las 20 horas. 25 restan para las 8 de la tarde. Estamos avanzando en esta programación del día lunes 6 de julio. Volviendo a casa como cada día hasta las 22 horas 10 de la noche. Recordándole que nos puede contactar al WhatsApp de la radio, activo y disponible como siempre, más 569-6752-1729. Puede ser parte de esta programación sin ningún problema, ya sea para pedir alguna canción bonita que quiera escuchar o recordar, o bien para reportarnos su sintonía, alguna situación que ocurra ahí en su sector, como algún corte no programado de energía eléctrica, alguna situación que ocurra ahí en la ruta donde usted se va desplazando, nos puede contactar, nos puede comentar y usted ahí nos va a apoyar en ser nuestro reportero en terreno. Más 569-6752-1729.

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1: Le contamos que con el objetivo de fortalecer la generación de empleo y coordinar acciones que permitan acelerar la ejecución de proyectos públicos y privados, este lunes se constituyó la Mesa Regional por el Empleo de la Región de los Lagos en el marco del Plan Nacional de Empleo 2026. La mesa será presidida por el delegado presidencial regional Cristian Palma y coordinada por el jefe de la Oficina Regional de la Subsecretaría de Desarrollo Regional, Eduardo Winkler, y contará con la participación de los seremis del Trabajo y Previsión Social, Obras Públicas, Vivienda, Agricultura, Economía, Desarrollo Social y Gobierno. Tras el primer encuentro, se fijó para el próximo lunes la constitución de la Mesa Regional Ampliada, en la que se espera sumar la participación del Gobierno Regional de los Lagos, municipios, organismos técnicos y representantes de gremio y del sector privado.

Víctor y Leo, la música para acompañarnos a esta hora. A 11 minutos ya de las 20 horas. Solo nos separan 11 minutos de las 8 de la tarde. Me estoy volviendo a casa de hoy, lunes 6 de julio. Le recordamos nuestro WhatsApp para que nos siga contactando. Más 569-67-52-1729. Nos envía su mensaje, nos reporta su sintonía, alguna situación que pueda producir en su lugar de residencia y en su vivienda, en su sector, con este frente de mal tiempo que ya se está avecinando de a poco, nos puede comentar al WhatsApp de la radio. Más 569-652-1729. Saludos para quienes nos escuchan en Los Muermos 101.3, en Puerto Octay para toda la cuenca del lago Yanquihue en el 92.1, en Entre Lagos, en Puyehue 100.9, para quienes escuchan la radio en www.radioacogida.cl y para quienes nos ven y escuchan en el canal 806 de Patagonia IP.

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2: Son las 20 horas.
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3: ¿Cómo están? ¿Qué tal? Bienvenidos a este reporte informativo de las 20 horas.